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3: Y con alegría, dale gracias a Dios. Gracias, Señor.

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Buenas noches. ¿Cómo están? Dios le bendiga a todos. ¿Cuántos vinieron a adorar al Señor? ¿Cuántos vinieron a darle gloria y honra al que la merece? Atrévase a cantar conmigo y adorar su nombre en esta noche. Siéntase libre. Todo lo que hacemos aquí es para Él.

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el Señor me recordó de una historia en Mateo 8 que dice: al entrar Jesús en Capernaum, se le acercó un centurión pidiendo ayuda. Señor, mi siervo está postrado en casa con parálisis y sufre terriblemente. Iré a sanarlo, respondió Jesús. Señor, no merezco que entres bajo mi techo, pero basta con que digas una sola palabra y mi siervo quedará sano. Y esa es la fe que debemos tener, que con solo una palabra veremos milagros. Creemos que Dios puede mover las montañas, creemos que puede abrir los mares, pero no debemos esperar a ver eso para creer en Él. Con solo una palabra del Señor veremos sus promesas.

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¿Cómo sería el mundo si la humildad siguiera siendo una debilidad? ¿En qué relaciones puedes imitar la humildad de Jesús hoy? El pensamiento de hoy está escrito por Sheridan Boysie. Sheridan escribe: a menudo me divierte las fiestas no oficiales que la gente se inventa. Incluso hay un día del tragasables. Hoy ha sido etiquetado como el día de la humildad. Vale la pena celebrar la humildad, que se considera una virtud en todas partes, pero es interesante que este no siempre fue el caso. En el mundo antiguo, que valoraba el honor, la humildad solía considerarse una debilidad y no una virtud. Se esperaba que la gente se jactara de sus logros y tratara de mejorar su condición. La humildad implicaba inferioridad, como la de un siervo frente a su amo. Pero los historiadores dicen que esto cambió con la crucifixión de Jesús. Allí, aquel que era en forma de Dios dejó su condición divina para transformarse en siervo y se humilló a sí mismo para morir por los demás. Este acto digno de alabanza nos obligó a redefinir la humildad. Al final del primer siglo, aún los escritores seculares decían que la humildad era una virtud, por lo que Cristo había hecho. Cada vez que se alaba a alguien por ser humilde, se predica sutilmente el Evangelio. Porque sin Jesús, la humildad no sería buena y un día de la humildad sería impensable. Cristo renunció a su condición por nosotros, revelando a lo largo de la historia la naturaleza humilde de Dios. Oremos. Jesús, te alabo por ser el ejemplo de la humildad. En tu santo nombre. Amén. El pensamiento de hoy fue traído a ustedes de parte de Ministerios Nuestro Pan Diario. 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
1: En el silencio de la noche, solo escucho el crujir de mis pensamientos consumiéndose, cual tizones de antaño en la caldera de mi mente. No hay un camino claro, solo un repetido ciclo de parloteos reprimidos que me tienen atrapada, corriendo, intentando abrir paso en mi alma. Y busco, esperando hallar, mas lucho con alguien, gran oponente en verdad. Su peso y medida perfectamente a la par con cada gramo de mis fuerzas. Se ha probado en mil batallas y para muestra las cicatrices de todas las luchas que ha ganado. Lentamente en la luz parpadeante del horno de mi pensar, puedo ver su silueta y escuchar el ritmo de su paso marchante. ¿Cómo la enfrento en la oscuridad? ¿Cómo me defiendo con golpes al vacío? Siento mi corazón temblar anticipando la rápida y repentina llegada de su rostro. ¿Quién es esta temeraria que simplemente no me deja ir? Me pregunto mientras que, paso a paso, comienza a entrar al campo de mi vista. Y de repente, como súbitas luminarias, veo aparecer la figura que por tanto tiempo he temido. Rayos de luz caen danzantes sobre su ceño emergente y se ilumina mi mente con un conocimiento misterioso. La feroz oponente a quien llamé ella apareció en impresionante resplandor y mientras sonreía me hizo entender mi gran error, que en todo este tiempo había reprobado la tarea de ver que esa enemiga y valiente guerrera de mi interior no era otra, sino yo.
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3: Te damos la gloria. Yo le invito a que llenemos este lugar de adoración por lo que Él es para nosotros.

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1: Pedro juró que nunca negaría a Jesús. Con lágrimas en los ojos y con una convicción en la voz dijo: aunque todos te fallen, yo no. Pero bastaron unas horas, una noche fría y un miedo precisamente correcto, llamémoslo así, para que lo negara tres veces. No lo negó frente a un tribunal ni frente a una espada amenazante, no, sino frente a una criada y a unos desconocidos alrededor de un fuego. Y justo después de la tercera negación de Pedro, cantó el gallo y Jesús lo miró. Y esa mirada no fue de condena, fue de amor herido. Pedro corrió y lloró amargamente. Allí parecía que su historia había terminado. El discípulo impulsivo, el líder apasionado, el valiente, había fallado de la peor manera. Pero escucha esto con mucha atención. El error de Pedro no definió su final. Y después de la resurrección, Jesús no lo descartó, no lo reemplazó, no le sacó el micrófono. O sea, no le dijo: usted ya no me sirve, queda fuera de este lugar. No, lo restauró y en la orilla del mar Jesús le preguntó tres veces: Pedro, ¿me amas? Y por cada negación, quiere decir, le dio una oportunidad, por cada caída, una restauración. Y ese mismo Pedro que negó por miedo fue el que predicó con valentía en Hechos 2. El que levantó a enfermos, el que enfrentó cárceles, el que enfrentó persecución y amenazas, el que predicó a Cristo hasta el último día de su vida, incluso hasta la muerte. La diferencia no fue que Pedro nunca falló, la diferencia fue lo que hizo después de fallar. Porque dice la Biblia en Proverbios 24:16, el justo cae siete veces y vuelve a levantarse. ¿Qué nos enseña esto hoy? Algo poderoso. Tus errores no determinan tu destino. Mis errores no determinan mi destino, pero sí nuestras decisiones después del error. ¿Qué hacemos después del error? Tal vez hoy estoy hablando o me estás escuchando porque fallaste, tal vez negaste con tus palabras, con tus decisiones o con tu silencio, tal vez te alejaste, tal vez te enfriaste o te rendiste. Pero la pregunta no es qué hiciste ayer, sino la pregunta es la misma que hoy Jesús te hace, que le hizo tal vez a Pedro en ese momento cuando le dice que si lo ama y entonces hay restauración. Hoy Jesús te está diciendo: ¿qué estás haciendo ahora? Porque aún después del fracaso, Dios sigue escribiendo historias de fuego con personas que deciden levantarse. Hoy no es tarde. Hoy no estás descartado o descartada, no. Hoy puedes pasar de negar a predicar con tu vida, con tu testimonio. Y hoy lo que anhelo en mi corazón es que esta verdad te sacuda el corazón y te empuje a vivir una fe que no se quede en promesas, sino que persevere hasta el final. Y hoy oro para que Dios toque tu vida de una manera sobrenatural y te restaures en Él, te reconcilies con Dios. Y que puedas cerrar tus ojos y orar conmigo y decirle: Señor, Señor Jesucristo, hoy reconozco mis errores, pero no me quedo en ellos. Y te doy gracias porque tu gracia es más grande que mis caídas. Levántame, restáurame y úsame otra vez. Que mi pasado no me defina, sino mi obediencia desde hoy sea la que me defina. Dame un corazón firme para amarte, para honrarte hasta el final. En el nombre de Jesús, amén. Te mando un abrazo y le pido a mi Padre eterno te bendiga grandemente. Puedas cerrar tus ojos y orar conmigo y decirle: Señor, Señor Jesucristo, hoy reconozco mis errores, pero no me quedo en ellos y te doy gracias porque tu gracia es más grande que mis caídas. Levántame, restáurame y úsame otra vez. Que mi pasado no me defina, sino mi obediencia desde hoy sea

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1: Mira, cuando hablamos del tema del dinero en la casa, la diferencia no está en cuánto ganamos, sino en cuánto gastamos. Mucha gente dice, ay, si pudiese ganar un poquito más, si me diesen ese aumento, entonces estaría bien, ¿no? Pero esa no es la verdad. Yo conozco gente que gana $100,000 por mes y todavía no le alcanza. Porque la cosa es que cuanto más ganamos, más gastamos. Entonces, es cierto, en ciertos sectores de la población, hay gente que vive en extrema pobreza y un poquito más de dinero, por supuesto que ayuda, ¿no? Pero para la gran mayoría de nosotros, más dinero no es la solución. Por supuesto que nos vendría muy bien, pero la solución es manejar tu dinero más sabiamente.

donde todo parecía terminado, donde la esperanza ya no respiraba. Y entonces me preguntó, ¿pueden vivir estos huesos otra vez? Y yo respondí, Señor, solo tú lo sabes. Entonces él dijo,

Dios no necesita perfección, solo necesita una mano dispuesta. Entonces abre tu boca y habla. Deja que la palabra tome el mando. Mira el viento de Dios.

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El padre que derrota la orfandad, el padre que destruye el miedo, el padre que da abrigo y protección a los hijos. Aun cuando todos se van, el padre siempre permanece. Amén.

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1: Continuemos, amigos, con esa actitud de adoración. Escuchemos este tema musical titulado Revísteme, interpretado por De Hombre a Hombre.

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2: Les presento, amigos, este tema en la voz del salmista Marco Barrientos. Envía tu bendición.
3: Si obedeces al Señor tu Dios, todas estas bendiciones vendrán sobre ti y te acompañarán siempre. Bendito serás en la ciudad y bendito en el campo. Bendito serán el fruto de tu vientre, tus cosechas, las crías de tu ganado, los terneritos de tus manadas y los corderitos de tus rebaños. Bendita serán tu canasta y tu mesa de amasar. Bendito serás en el hogar y bendito en el campo.

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1: Ahora soy nueva criatura, mi pasado quedó en la sepultura. Y siento que de nuevo comienzo, pero no voy solo.
2: 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El abandono prematuro del sistema educativo de parte de los estudiantes produce un alto grado de deserción en Honduras.
3: De lo que va del año lectivo 2026, se han desertado más de 100.000 estudiantes en el sistema educativo público del país. ¿Qué está pasando? ¿Por qué este fenómeno?
4: Ya han existido otros datos y hemos estado viendo también el comportamiento en los diferentes centros educativos de la ciudad capital y a nivel nacional, ¿no? En donde prácticamente hay centros educativos que tienen menos de 50 estudiantes. Tenemos centros educativos donde ha reducido su matrícula drásticamente y este comportamiento se debe en gran medida a estos desplazamientos forzados por esta ola de violencia que nosotros tenemos. Sabemos muy bien que las comunidades se han convertido en espacios muy conflictivos. Al mismo tiempo, el tema de la economía no está nada bien. Recordemos que tenemos una de las...
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0: habla el doctor Andrés Panasiuk, fundador de El Instituto para la Cultura Financiera, y el día de hoy quiero contestar una preguntita que me llegó por Facebook. Un joven dice que su carro se le averió. Él ya está casado, vive independientemente de sus padres, pero como se le averió el carro, entonces sus padres le prestaron el carro de ellos para que él lo usara. Él se siente culpable y me pregunta, ¿debería estar usando el auto de mis padres o debería estar rentando uno propio? Mira, la verdad es que no está mal el poder ayudarnos los unos a los otros. Para eso es que Diosito nos puso en una familia, ¿no? Lo que está mal es crear codependencia. Yo veo muchas veces jóvenes que van creciendo, tienen 18, 20, 22, 25 años, viven en su casa y no trabajan y no aportan para su familia. Eso es una locura. Ayudarnos unos a los otros está perfectamente bien. Crear codependencia, eso está muy mal.
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0: El pecado duele. Isaías 53:12 dice: derramó su vida hasta la muerte y fue contado con los pecadores, habiendo él llevado el pecado de muchos. Tarde o temprano, todos sentimos los efectos dolorosos del pecado. A veces es por el peso de nuestro pecado y la vergüenza de haber fallado miserablemente. En otras ocasiones, lo que nos aplasta es el peso del pecado de otra persona, de alguien que nos traicionó, engañó, abandonó, ridiculizó, estafó o se burló de nosotros. ¿Piense usted en alguna ocasión cuando el peso de esa culpa o angustia fue tan tremendo que no podía ni levantarse de la cama? Ahora, trate de imaginar la gravitación de la suma de tristezas del pecado de cada persona que ha causado en su familia, en la iglesia, en el vecindario. Súmele eso a todo el sufrimiento que ha provocado en la ciudad, estado, nación y el mundo. Ahora intente hacerse una idea de la cantidad de dolor que toda esa maldad ha generado a través de los siglos desde la creación. ¿Es extraño que el peso de todo ese pecado comenzara a absorberle la vida a Jesús aquella noche que fue llamado a soportarlo? Al día siguiente, aún su amado Padre lo abandonaría. Ningún otro sufrimiento puede compararse con esto. El pecado puso a Jesús a prueba hasta lo sumo, pero su amor lo soportó. Su fuerza lo cargó y su poder lo derrotó. Gracias a la muerte y a la resurrección de Cristo, sabemos con toda seguridad que el pecado no triunfará y que tampoco puede hacerlo en contra de nosotros. Amigos, la tumba vacía de Cristo garantiza nuestra victoria sobre el pecado y sobre la muerte.
1: Mis amigos, y ahora quien, a solas con el Espíritu Santo, compartimos con ustedes una porción de las Escrituras. Esa es la palabra de fe que predicamos, que si confiesas con tu boca que Jesús es el Señor, y si crees en tu corazón que Dios lo levantó de entre los muertos, serás salvo, porque con el corazón se cree para justicia, y con la boca se hace confesión para salvación. Porque la Escritura dice: todo aquel que cree en Él no será avergonzado, porque no hay distinción entre judío y griego, pues el mismo que es Señor de todos es rico para con todos los que le invocan. Porque todo aquel que invoque el nombre del Señor será salvo. Romanos capítulo 10, versículo 9 al 13. Continuemos ahora disfrutando a solas con el Espíritu Santo.

Salvar a los que se pierden. Hace unos años, un hombre que viajaba en el estado de Minnesota se encontró perdido en medio de una terrible tempestad. La nieve caía sin cesar y el hombre ya no tenía esperanzas de salvarse, cuando de repente vio a lo lejos una lucecita en una cabaña de troncos. Haciendo un esfuerzo, pudo llegar hasta la casa y se salvó. Este era un hombre muy acaudalado. Entonces compró la cabaña y edificó en el mismo sitio una hermosa casa. Y en lo alto de una torre colocó una luz giratoria, y cada vez que hay una tormenta, prende la luz a fin de que pueda salvar a algún viajero que se encuentre en dificultades. Amigos, eso es gratitud. Así quiere Dios que nosotros procedamos. Si nos ha rescatado, debemos estar siempre buscando salvar a los demás.

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Porque partiendo de vosotros ha sido divulgada la palabra del Señor, no solo en Macedonia y Acaya, sino también en todo lugar. Primera de Tesalonicenses capítulo 1, versículo 8. Conectores. Durante años, los profesionales de marketing han sabido de la recomendación de algún producto por parte de un amigo que se encuentra entre los medios de publicidad más efectivos. Esa es la razón por la que muchas grandes compañías y al mismo tiempo los alientan para que se los recomienden a sus familiares y amigos. Una de las principales corporaciones de los Estados Unidos periódicamente envía cupones y productos a 725 mil personas seleccionadas a las que llama conectores, quienes pasan la voz a los demás. El Evangelio de Jesucristo es más que un producto, es el gran plan de Dios para llevar a las personas a una relación viva y vital con Él. Pero la manera más efectiva de transmitir el Evangelio es dar el ejemplo y correr la voz. Pablo elogió a los cristianos en Tesalónica por su ejemplar manera de vivir y su testimonio efectivo. Porque partiendo de vosotros ha sido divulgada la palabra del Señor. Vuestra fe en Dios se ha extendido de modo que nosotros no tenemos necesidad de hablar nada. Debido a que sus vidas habían cambiado radicalmente, les era imposible mantener silencio en cuanto a su fe. Un profesor universitario que capacita a profesionales de la publicidad dice: forma parte de la naturaleza humana hablar acerca de lo que nos emociona. La gracia de Dios es todo el incentivo que necesitamos para recomendar a nuestro Salvador a algún amigo. Hermanos, si queremos que los demás sepan lo que Cristo hará por ellos, contémosle lo que ha hecho por nosotros.

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3: Vamos a levantar nuestras manos al Señor. Vamos a decirle: Señor, tu nombre levantaré, Señor. ¿Estás listo?

0: ¿Sabes una cosa? Te digo esto de corazón. No importa cuán difícil esté tu panorama, mientras tenga fe, tienes futuro. Porque Dios jamás abandona una historia que Él mismo comenzó. Y la tuya todavía se está escribiendo.
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Había una vez un hombre llamado Tomás que lo había perdido casi todo. El negocio que había levantado con tanto esfuerzo había quebrado. Su casa tuvo que venderla. Su hogar prácticamente destruido. Y hasta las amistades parecían haberse desvanecido con todas las dificultades que se le habían presentado. Como que todo le había caído encima al mismo tiempo. Una tarde, sentado en una banca del parque, miraba al suelo, pensando que su historia ya no tenía mucho sentido. Ese día llovió y empezó a llover y un poquito más duro, como si el cielo también estuviera suspirando con él. Tomás levantó la mirada y vio a una niña tratando de proteger a una pequeña planta en una maceta. La cubría con su chaqueta para que la lluvia fuerte no la maltratara. Curioso, Tomás se acerca a la niña y le pregunta: ¿por qué la cuidas tanto? La niña sonrió y respondió: porque aunque ahora se vea débil, mi mamá dice que dentro de ella hay vida. Solo necesita tiempo, cuidado y sol para florecer. Esa frase le atravesó el corazón. Dentro de ella hay vida. Tomás entendió algo que cambió su vida a partir de ese momento. Porque él también tenía vida. Seguía vivo. Sus sueños tal vez estaban golpeados. Su familia, su economía, pero no muertos. Su historia no había terminado. Solo estaba en una temporada distinta. Así que Tomás decide levantarse. No tenía todas las respuestas, pero sí una pequeña chispa de esperanza. Y eso empezó a hacer que las cosas fueran de nuevo, paso a paso. Un trabajo sencillo nuevamente, allí una cosita nueva, nuevas amistades. Y poco a poco, todo lo que se había destruido volvió a la alegría. Meses más tarde, regresa a ese mismo parque. La niña estaba allí y la planta también. Ahora tenía flores hermosas esa planta. Tomás sonrió porque supo que lo mismo había pasado en su vida. Y esa es la verdad que te tengo hoy en esta dosis. Sí, porque puedes sentirte igual que Tomás, así. Pero la esperanza no siempre grita, a veces susurra, no siempre corre, a veces camina despacio. Pero cuando la cuidas, cuando decides creer, a pesar de todo, termina floreciendo. Sí, la palabra de Dios, la Biblia, nos dice en Romanos 5. En adelante, si mira los primeros versos, hay una parte que me encanta que dice: así que nos regocijamos en la esperanza de alcanzar la gloria de Dios. Porque a veces hay momentos difíciles, ¿verdad? Sufrimientos, pero el sufrimiento, dice la Escritura, produce perseverancia. La perseverancia, entereza de carácter, y la entereza de carácter, esperanza. Y eso es lo más importante que tienes hoy, la esperanza. Esa es una verdad. Para cualquiera que me esté escuchando y se sienta así, la esperanza no siempre grita. Recuerda, a veces susurra, porque mientras haya vida, siempre habrá posibilidad. Y donde hay posibilidad, Dios puede hacer milagros. La vida nos va a llevar por caminos, por temporadas donde todo parece oscuro. Tal vez puertas que se cierran, sueños que se rompen, pero la esperanza no siempre nace de lo que vemos. Muchas veces nace de lo que creemos. Y como esa pequeña planta bajo la tierra, nadie la ve, pero está viva, preparándose para brotar. Y así va a obrar Dios en tu vida, en tu corazón. La Biblia también dice que la esperanza no avergüenza. Haya vida, siempre habrá posibilidad. Y donde hay posibilidad, Dios puede hacer milagros. La vida nos va a llevar por caminos, por temporadas donde todo parece oscuro. Tal vez puertas que se cierran, sueños que se rompen, pero la esperanza no siempre nace de lo que vemos. Muchas veces nace de lo que creemos. Y como es

esperanza viva, que es Jesucristo, porque Él vino precisamente a recordarnos que después de la cruz viene la resurrección, que después de tu dolor viene la restauración y que después de la terrible noche va a haber un amanecer. ¿Sabes una cosa? Te digo esto de corazón. No importa cuán difícil esté tu panorama, mientras tenga fe, tienes futuro. Mientras puedas orar, tienes salida. Y mientras puedas creer, hay esperanza, porque Dios jamás abandona una historia que Él mismo comenzó. Y la tuya todavía se está escribiendo. Gracias, Dios, por esta dosis. Gracias por esta persona que me está escuchando. Reaviva su esperanza. Abrázale y bendícele en el nombre de Jesús. Amén. Te mando un abrazo y le pido a papá Dios te bendiga grandemente.

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Buenas noches a todos. Gracias damos a Dios por un día más que nos regaló. Una maravillosa oportunidad en la cual nosotros hemos podido contemplar sus maravillas y poder deleitarnos en su presencia. Y al término de un día más, venimos ante Él a exponer nuestras necesidades y agradecerle por todo lo que Él es. Vamos a la palabra del Señor, el Evangelio de Marcos, capítulo 16, verso 15, y dice: Id por todo el mundo y predicad el Evangelio a toda criatura. El que creyere y fuere bautizado será salvo, mas el que no creyere será condenado. Y estas señales seguirán a los que creen: en mi nombre echarán fuera demonios, hablarán nuevas lenguas, tomarán en las manos serpientes, y si bebieren cosa mortífera, no les hará daño. Sobre los enfermos pondrán sus manos y sanarán. El primer mandato de los finales del Señor Jesucristo es que extendamos el Evangelio, que prediquemos su Evangelio, que enseñemos lo que Él nos dejó plasmado en el tiempo que duró su ministerio. Y luego, pues, las demás señales, pues, ya es un acompañamiento extra que nos da el Señor. Así que nosotros podemos orar por los demás y cualquier situación que esté pasando, pues, poner manos. O desde lejos nosotros podemos orar a la distancia, los unos por los otros. Y dice que los enfermos sanarán. Así que con esa confianza nosotros vamos esta noche ante la presencia del Señor y le decimos: Padre amado, en las horas de esta hermosa noche venimos agradecidos totalmente porque nos has permitido realizarnos en un día más. Nos has bendecido, has puesto alimento sobre nuestra mesa. Nos permitiste desenvolvernos en nuestros quehaceres cotidianos. Nos guardaste donde quiera que anduvimos. Tu mano poderosa estuvo con nosotros. Gracias por todo ello. También te queremos pedir perdón por nuestros pecados. Diariamente cometemos errores. Y por todo ello te pedimos perdón y te damos gracias en el nombre de tu Hijo Jesucristo. Y al término de este día, queremos poner en tus manos nuestro descansar, sabiendo que tu mano poderosa es la única que puede protegernos ante toda acechanza del enemigo. Guárdanos durante las horas de esta noche, que nuestro sueño sea reparador, que el día de mañana podamos amanecer con nuevas fuerzas. Que tu mano poderosa nos ayude a reponer esas energías para poder enfrentar el afán que el siguiente día traiga, Señor, si tú nos regalas vida. Bendice a cada uno de tus siervos, Señor. Bendice a todos los que están conectados en esta noche a través de la última oración del día. Bendice, Dios amado, aquel que está trabajando en estas horas de la noche, pero está ahí pendiente, Señor, de la radio, escuchando estos maravillosos programas, Señor. Que sean de bendición para ellos. Dale fuerzas, cuídales y guárdales. Aquel que está descansando, Señor, que tu mano poderosa sea sobre la vida de él, sobre la vida de su familia. También te pido por todos aquellos que están pasando dificultades de diferente índole, problemas económicos, problemas conyugales, problemas familiares. Que tu mano poderosa sea proveyendo, que tu mano poderosa sea abriendo puertas y restaurando lo que necesita ser restaurado. Igual aquel que tiene problemas de salud, Señor, en las horas de esta noche, yo en tus manos lo pongo, que seas tú obrando en la vida de aquel que está postrado en la cama de un hospital o en la cama de su hogar, Señor. Que tu mano poderosa restablezca cualquier necesidad de salud, Señor. La índole que sea, Señor, hay unos que ni siquiera pueden ser diagnosticados por el médico, pero tú eres el creador y tú conoces mejor que cualquier médico, la vida de cada uno de nosotros y nuestras necesidades. Todo te lo pedimos en el nombre de tu Hijo Jesucristo.
Amén. Mantengamos la luz encendida. Dios le bendiga.

Dice Primera de Samuel 18:9. De aquel día en adelante, Saúl miró a David con recelo. Durante una visita de mis nietos, les pregunté qué habían hecho el fin de semana. Briger, de 3 años de edad, contó que lo habían dejado pasar la noche con sus tíos y había tomado helado y andado en un carrusel mirando una película. Después fue el turno de su hermano de 5 años, Samuel. Cuando le pregunté qué había hecho, contestó: acampé. ¿Te divertiste?, pregunté. No tanto, respondió, apesadumbrado. Samuel experimentó el antiguo sentimiento de los celos al escuchar el emocionante relato de su hermano. Olvidó cuánto se había divertido acampando con su papá. El rey Saúl cedió ante el monstruo de la envidia y los celos cuando los elogios para David fueron mayores que los suyos. Saúl hirió a sus miles y David a sus 10,000. Desde ese momento, Saúl no miró con buenos ojos a David. Estaba tan enfurecido que quiso matarlo. El juego de la comparación es insensato y autodestructivo. Los demás siempre tendrán algo que queramos, pero Dios ya nos ha dado muchas bendiciones, incluida la vida en esta tierra y la promesa de la vida eterna para los que creen. Depender de su ayuda y concentrarnos en Él con gratitud puede ayudarnos a superar los celos. El remedio para los celos. Pildoritas y reflexiones.

0: queridos amigos, escuchar la palabra de Dios produce confianza y seguridad. Escuche lo que dice Habacuc capítulo 3, versículo del 17 al 19. Aunque la higuera no florezca ni en las vides haya fruto, aunque falte el producto del olivo y los campos no produzcan alimento, aunque se acaben las ovejas del redil y no haya vacas en los establos, con todo yo me alegraré en el Señor y me gozaré en el Dios de mi salvación. El Señor Dios es mi fortaleza. Él hará mis pies como de venados y me hace andar sobre las alturas. Ahora, mis amigos, continuemos en este tiempo a solas con el Espíritu Santo.
1: Señor, estamos en el momento perfecto para ver tu gloria arropar la tierra. Nosotros volvemos a declarar en el nombre de Jesús la isla de Puerto Rico, la isla del Cordero. Sí, Señor, nosotros invocamos tu reino sobre esta isla. Establécete, reino de Dios, establécete en esta tierra, en el nombre de Jesús, en el nombre de Jesús. Sí, amén.
0: Amigo, amiga, declárele su amor a Dios a través de este canto. Te adoro, Dios. Canta Restauración.

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1: Nuestras empresas no mejoran hasta que nuestra confianza en Dios no mejore. A más confianza, más fruto. A más confianza, más crecimiento. Dejemos de confiar en nuestros recursos y confiemos en Dios. La fe y la confianza son primordiales. La fe es creer que Dios me puede prosperar. La confianza es tener paz en que mientras yo hago lo que yo hago, Dios actúa a mi favor. El empresario que en fe se mueve con la visión de Dios. Así que la fe es esa convicción. Estoy convencido de que lo que Dios dice va a pasar. Y la confianza es me apoyo en lo que Dios dice. Descanso en lo que Dios dice. ¿De acuerdo?
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0: Fue un movimiento, va saliendo ahora sí.
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0: Estoy levantado desde las 5 de la mañana. Estoy muy afectado de la voz. La tos me agarró el cambio de clima y debería estar por lógica en reposo total porque viene Raza Campeones.
1: Muchos eventos especiales, pero sobre todo uno llamado Raza de Campeones.
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2: Raza de Campeones es como recordarnos que Dios nos creó con capacidades extraordinarias y nos creó que somos hijos de un campeón, somos hijos de Dios.
0: Vamos a presumir del regalo de Jesús, a levantar ese nombre de ese Rey glorioso que es Dios.
4: Mi lógica en Dios y en mi fe me hace ir una milla extra. Una milla extra. Una milla extra para un abrazo, una milla extra para una sonrisa, una milla extra para un mensaje, una milla extra para orar por los enfermos, aunque mi voz esté quebrada y esté a 2 días de un evento. Esa milla extra, yo sé que la está viendo Dios. Así que bueno, trataré de cuidarme de aquí hasta el sábado. Pero sé que el sábado, cuando me pare en esa tarima y comience a cantar, el Espíritu Santo va a hacer algo con mi voz y declararemos a grito entero que Jesús es el Rey.
5: Dale ese fuerte aplauso a él.

estamos aquí en el ensayo, aquí detrás de esta pared. No ando cantando mucho, la ando cuidando para mañana porque ando con mucha tos, mucha flema. Pero bueno, nada, yo sé que mañana mi voz va a estar bien. Hoy voy a tratar de salir aquí a descansar para mañana estar ready. Así que bueno, eso es Raza de Campeones.

0: el Raza Campeones, y más allá del Raza Campeones, la esencia de esta familia y la base de esta familia está en el corazón de mi esposa, y ese corazón es un corazón muy anclado, el corazón de Jesús, y eso es una bendición muy, muy especial.
1: Canta esto conmigo.

Este año celebré 19 años de casado. Ah, ¿le vas a pedir matrimonio? Wow. Yo no sé si los pueden enfocar ahí a ellos. Mira la cámara, ahí están. A ver, tú pídele el matrimonio ahí, yo mientras yo me usas a mí.

Lourdes Brunera. Un aplauso para ellos. Dios bendiga a esa pareja, a esa familia. Dios los bendiga. Espero estar en Colombia para que me inviten a la boda, ¿no? Yo veré. Ya me usaste una vez, úsame dos. Este año yo celebré 19 años de casado. Y aunque ha sido una travesía el matrimonio, porque la travesía del matrimonio es algo especial, a veces tendemos a querer botar la toalla, a rendirnos. Después de escuchar a muchos de mis amigos, escucharlos decir "me rendí, nos vamos a separar", fue un llamado de atención para mi vida y entender que más me tenía que aferrar a la mano de Dios para poder llegar hasta el final en mi matrimonio y con mis hijos. Y entendiendo eso, fue cuando le dije a mi esposa: "Me he vuelto a enamorar".

0: Dios nos podemos volver a enamorar. Dios hace milagros en los matrimonios. Y mi milagro está aquí conmigo.
1: Bueno, soy Natalia Rodríguez, la esposa de Alex Campos, la mamá de Juanita y Simón Campos.
0: Han pasado muchos años y sigo estando enamorado, mucho más que aquella vez.
1: Realmente, si escuchas las letras que él compone, ese es su corazón.
0: Y es que

0: Alex es un hombre de mucha fe, es un hombre muy conquistador, es un hombre
1: 19 años de casados.
0: Innato, muy enamorado de Dios. Entiende que sin él no hay otra vida, sin él no hay propósito.
2: Esta canción para mí es muy especial porque realmente habla de un amor que ha pasado por el fuego, por un amor que ha pasado, que es maduro ahora. Y yo sé que para muchos es algo un poco desafiante esta canción. Y muchos dudamos que sea real que un matrimonio puede durar tantos años, o que realmente te puedas volver a enamorar después de 20 años, 30 años. Pero yo hoy te animo en esta tarde, en esta noche, que tú pongas tu mirada en el cielo y que te acerques a Dios y le creas que en Él y de la mano de Dios tú puedes caminar este camino al lado de tu esposo, al lado de tu esposa. Tómala allí de tu mano y mira al cielo y sabes que realmente delante de Dios, y solo Él te puede dar la fuerza, solo Él te puede animar, te puede levantar y te puede guiar en este gran desafío que es el amor. Hoy yo te quiero animar, matrimonio, pareja, que estás aquí, que no tires la toalla, que te des una oportunidad más, porque Dios es el que te da las fuerzas. Es muy triste cómo el mundo nos ha metido un mensaje que no es cierto. El mundo nos ha llenado de pensamientos que han hecho fracasar nuestros matrimonios, y ese es el gran enemigo. Es la voz que te dice: vive por tus sueños, vive por tus logros, busca tu felicidad. Primero tú, no te quedes a un lado. Pero se nos olvida lo que dice la palabra, se nos olvida lo que Dios nos manda y nos habla acerca del amor. Por eso hoy quiero leerles 1 Corintios 13:4. El amor es paciente, es bondadoso, el amor no tiene envidia, el amor no es jactancioso, no es arrogante, no se porta indecoroso, no busca lo suyo, no se irrita. Cuando realmente nosotros entendemos esta palabra, vamos a poner en acción el amor de Dios. Es muy triste realmente cómo estamos viendo que los hogares se están desboronando, nuestros matrimonios se están destruyendo, y cada vez el índice de divorcio está elevándose, se está subiendo. Antes era allá afuera los que no creían de Dios, pero está pasando aquí adentro. Está pasando con las personas que conocemos el Dios todopoderoso, el Dios milagroso, el Dios que renueva, el Dios que nos perdona, el Dios que nos ama. Y yo hoy quiero aprovechar estos minutos para recordarte que tienes un Dios que todo lo puede, un Dios que te levanta, un Dios que te llena de paz, de paciencia, de ese amor incondicional, de ese amor que no busca lo suyo. Pero solamente en Dios vamos a poder actuar así. Por eso yo te quiero dejar nuestra clave, lo que nos ha funcionado a mi esposo y a mí. Y no traje el libro. Bueno, escribimos un libro que se llama Enséñame a Amar. Y este libro no solo es lo que dice ahí, es el reto que te estoy lanzando, que te estoy proponiendo, que es orar y adorar juntos como pareja. Realmente ha sido nuestra clave para permanecer en esta gran carrera y en este gran desafío del amor. Cuando tú te unes con tu pareja en medio de esas noches, de esas noches difíciles, de esas noches donde tú no lo quieres ni voltear a mirar, pues no lo mires, no importa. Pero cierra tus ojos y di, Señor, ayúdame, dame ese amor. Y entonces poco a poco se va viendo que mientras van orando juntos por su matrimonio, por esas diferencias, cuando ustedes empiezan a levantar la voz y a cantarle al cielo, a Dios, Señor, ayúdanos, tu fidelidad es grande, tu amor nos llena, y empiezas a adorarlo, cada vez te vas acercando más a tu pareja. Y ese es el tip, el consejo que yo te quiero dejar en esta noche. Cierra tus ojos y vamos a orar. Padre Celestial, gracias porque tú eres bueno, porque tú eres misericordioso, porque tú nos amas y tú crees en nosotros. No se trata de nuestro buen actuar, no se trata de lo buenos que seamos, se trata que tú reines en medio de nosotros dos. Cuando nosotros te buscamos en oración, cuando nosotros nos entregamos a ti y nos humillamos y realmente te decimos, no podemos más, se me acabó el amor, ¿qué hago, Dios? Yo hoy declaro, Señor, que se renueva el amor en medio de cada matrimonio que está aquí representado.
1: En el nombre de Jesús.
2: Declaramos corazones humildes, sencillos, que buscan agradar y hacer tu voluntad. Desechamos toda confusión de este mundo, de este empoderamiento falso que solo busca volvernos más egoístas y separarnos de tu amor y separarnos de tu verdad, de tu palabra. Yo hoy declaro que reinas en los hogares, que tú les unes, que tú les traes esa restauración, ese amor, ese perdón, y que una vez más se vuelven a enamorar y van a empezar a disfrutar un amor maduro, un amor hermoso, un amor especial, diferente, un amor para toda la vida. Hogares construidos para construir una nueva generación, una generación diferente. En el nombre de Jesús yo declaro que somos una generación diferente, que lucha por los valores, por los principios, por la verdad. En el nombre de Jesús. Gracias, Dios, porque tú eres bueno. En el nombre de Jesús, amén.
1: Si vas a aplaudir al Señor por la restauración de tu familia, apláudalo con todas tus fuerzas. Tal vez sea tu historia. El bolsillo del abuelo, un humilde zapatero, se quedaba con

El abuelo zapatero. Está aquí, ¿no? Mi abuelita tiene 95 años. La trajimos hoy para que... Esta historia es de ella, esta historia es de la abuela. Mi mamá está ahí. Denle un fuerte aplauso a la abuela. Bueno, les cuento la noticia. Estamos en Medellín. Perdimos nuestro vuelo a Bogotá. Y no hay vuelos sino hasta mañana a las 3 de la tarde para regresar. Yo mañana voy a dar un concierto en la cárcel Modelo a las 9 de la mañana. Y no hay nada que pueda hacer para llegar a las 9. En vuelos, ya hablamos, hicimos. Así que aquí mi querido Carolo, quien nos estuvo transportando, míralo ahí arriba, se va a hacer la odisea de llevarnos toda la noche a Bogotá.

0: Respira y recuerda la canción que aquel carpintero escribió con sangre en la cruz del Calvario. Respira y recuerda que alguien pagó un precio muy alto por ti. Pagó con su propia sangre por ti. Y te está llamando hoy. Y te está llamando hoy. Y te está llamando hoy y te dice: ven a mí. Ven. Ven a mí. Espíritu Santo de Dios, yo te pido que prepares cada corazón para esa visitación que tú tienes en cada uno de ellos. Hoy reconocemos que te hemos fallado y que tal vez nos hemos olvidado de la verdad de nuestras vidas, y esa verdad eres tú, Jesús. Tú, Jesús. Gracias por haber dado tu vida, por haber sacrificado y entregado hasta tu última gota de sangre por nuestra vida. Detente, alma mía, detente, alma mía, y no cedas alejarte del Creador de la vida, del cielo, de la tierra. Oramos en esta noche en el nombre de Jesús. Alguien diga amén. Amén.
1: Buenos días. Día del concierto. Todo el mundo escribe por eso. 7:10. Dice: buenos días, dice David, que ha sido el partner de nosotros, el que ha corrido todo raza. Buenos días. Que Dios hoy nos sorprenda como no imaginamos. Wow. Amén. Amén. Creemos en un milagro que hoy va a pasar en el Coliseo. Que muchos corazones conozcan del Señor, ¿no? Creo que ese es el milagro más grande que puede llegar a pasar. Ese es esa es la inversión que hacemos en Raza de Campeones. El esfuerzo es que alguien conozca de Jesús. Que alguien hoy pase de tinieblas a luz. Ese es el milagro más grande.
0: Para la siguiente canción tengo un invitado muy especial. Tiene 12 años. Yo le digo mi valiente guerrero. Reciban con un aplauso a mi hijo, Simón Campos.
2: Un poco nervioso. No puedo decir que no esté nervioso, porque sí estoy un poquito nervioso. Es mi primera vez tocando con mi papá. Muy especial, y creo que también mi papá lo siente así.

Esa es la frase más difícil. Mi verdad no guardaré dentro de cuatro paredes. La frase más difícil de cantar en el concierto. Mi verdad no guardaré dentro de cuatro paredes. Muchas R's. Mi verdad no guardaré dentro de cuatro paredes. Mi verdad no guardaré dentro de cuatro paredes. Mi verdad no guardaré dentro de cuatro paredes. Por eso hacemos raza de campeones, porque nuestra verdad no la guardamos dentro de cuatro paredes. Nuestra verdad la gritamos, la presumimos. Por eso mi verdad no guardaré dentro de cuatro paredes. Esta noche tengo que seguirla bien, tengo que tener mi verdad no guardaré dentro

El nombre de Cristo en nuestra nación. Aunque el enemigo ha venido a dividir, a destruir, a matar, a confundir, hoy hay un pueblo en esta noche que se levanta y levanta su voz y declara que Jesús es el Rey de Reyes y Señor de Señores de esta nación, de Colombia.

0: Apláudele fuerte al Señor. La siguiente canción es tal vez una de mis canciones favoritas, porque un día leí a Gálatas 1:15. Pero aún antes de que yo naciera, wow. Pero aún antes de que yo naciera, Dios me eligió y me llamó por su gracia maravillosa. Luego le agradó. Wow. ¿Sabes? Cuando yo leí ese versículo dije, ¿cómo? Él vio mi vida, Él pensó en mí. Y aún pensando en mí, sabiendo la clase de vida y lo cabezón que yo iba a ser, Él decidió soplar vida sobre mí. Tú no eres el resultado de un accidente. Tú no eres el resultado de una noche loca de copas. Tú no eres el resultado tal vez de una violación. Tú eres el resultado del pensamiento del Creador del cielo y de la tierra. Y no importa cómo hayas llegado a este mundo, Él sopló vida sobre ti. Y al soplar vida sobre ti, te dio propósito. Y tienes que entender eso.
1: No fue un tiro de suerte, me gusta por la temática. Nosotros nacemos con un propósito y ese propósito viene pues de Dios, nos lo da realmente, es un regalo. Y esa canción habla precisamente de eso, o sea, no fuimos como el azar de alguien, sino al contrario, fuimos diseñados con un propósito para ser en esta vida.

0: esperanza nunca se pierde. Y ahí está. Somos doblemente de Dios, porque Él pensó en tu hijo, Él pensó en ti. Y aquí le estoy hablando a las parejas, a los matrimonios que no han podido tener hijos. Escúchame, aunque no hayas podido tener hijos, Dios ya pensó en tu hijo, Dios ya pensó en tu hija y sopló vida sobre él. Aunque tú no lo entiendas y aunque no hayas concedido la idea, en el cielo se concedió esa idea. Y hoy Dios te trajo aquí para hacer un milagro. Yo declaro vida en tu vientre en el nombre de Jesús. Y los años que has estado buscando y buscando quedar encinta, esta noche Dios está haciendo allí el milagro. El milagro. Somos doblemente de Él, porque Él no solamente pensó en nosotros y sopló vida, sino que pagó con sangre para volvernos a comprar. Somos doblemente de Él. Cierra tus ojos allí donde estás y dile: Jesús, perdóname por haberme alejado. Perdóname por haber sido tan necio. Hoy reconozco que te necesito, que necesito de ti, Jesús, porque he cedido al temor, he cedido a la tentación y he cedido a las distracciones que me alejan de ti. Pero hoy entiendo que tú pagaste por mí y que sigues insistiendo en mí, y que aun a pesar de mis errores decidiste soplar vida sobre mí. Hoy abro la puerta de mi corazón para que tú entres allí. Entra en mi vida, entra en mi corazón y quédate allí para siempre. Hoy reconozco que tú eres Jesús, el Hijo de Dios, mi Señor y mi Salvador, en el nombre de Jesús. Amén. Apláudele fuerte al Señor, porque la luz de Cristo hoy ha visitado a muchos visitantes esta noche. Con todas tus fuerzas. Por favor, dé la bienvenida a Kim de un corazón.
1: Es un privilegio. Gracias, gracias a cada uno de ustedes. Pero yo no soy la única que va a cantar.
0: Y mi siguiente invitada es alguien que admiro muchísimo. Lo admiro mucho por su integridad. Es uno de los poetas más especiales que yo conozco. El señor Jesús Adrián Romero.

queremos levantar tu nombre y entender que aún hay más en ti para cada uno de nosotros, que aún hay más para nosotros, Señor, en este país, que aún hay más de Dios para las personas, Señor, que no te conocen, que aún hay más, Señor, que aún hay cosas que conquistar, que aún hay cosas, Señor, que delegar, que enseñar, que escuchar. En el nombre de Jesús. Amén. Amén. Amén.

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8: En mi vida ha sido tan, tan bien.
9: Mantengamos la luz encendida. Es importante que día a día nosotros, antes de salir, antes de empezar nuestras labores, siempre pongamos delante de Dios cada una de nuestras peticiones, de nuestras tareas, de nuestras programaciones que tenemos para este día. Vamos a la palabra del Señor. San Juan 15:4 nos dice: permaneced en mí y yo en vosotros. Como el pámpano no puede llevar fruto por sí mismo si no permanece en la vid, así tampoco vosotros si no permanecéis en mí. Yo soy la vid, vosotros los pámpanos, y el que permanece en mí y yo en él, este lleva mucho fruto, porque separados de mí nada podemos hacer. Qué maravilloso es el Señor Jesucristo, que está con nosotros día a día. Y si nosotros estamos dispuestos a estar con Él, Él no se separa de nosotros. Nosotros muchas veces nos separamos, nos aislamos y queremos hacer las cosas a nuestra manera. Pero Dios tiene el control de todo, y separados de Él, nosotros nada, nada, pero nada podemos hacer. ¿Por qué? Porque Él es quien pone en nosotros tanto el querer como el poder. Y si el poder de Dios no estuviera con nosotros, nosotros no podríamos hacer ninguna acción buena. Nuestras buenas obras, dice su palabra, que son como trapos de inmundicia. Pero tomados de la mano de Dios, nosotros sí podemos hacer buenas obras. Permaneciendo en Cristo, nosotros anunciamos las virtudes de Él y podemos testificar que en nuestras vidas está Él y Él nos respalda. Qué maravilloso es tener el respaldo del creador del universo, de alguien que tiene el control de todo lo que nosotros podemos ver y de muchas cosas que no podemos ver. Así que nosotros debemos de procurar siempre mantenernos en la vid verdadera, que es nuestro Señor Jesucristo. Sobre todo ahora que estamos viviendo tiempos finales, tiempos difíciles, tiempos en los cuales el enemigo anda acechando como león rugiente, viendo a quién devorar. Así que vamos al Señor en oración en esta hermosa mañana y le decimos: Señor amado, venimos ante tu presencia con un corazón agradecido y lleno de alabanza, porque tú estás con nosotros, porque tú nos has bendecido con un nuevo día, nos has permitido despertar, nos has permitido el poder levantarnos. A ti te ha placido que nosotros tengamos vida. Por tu amor y tu misericordia, que nosotros estamos ahora este día en pie. Que por tu amor y tu misericordia, nosotros no hemos amanecido en una morgue o en la cama de un hospital, sino que estamos aquí dispuestos para poder enfrentar un día más con sus afanes. Y sabemos que no nos puede ir mejor si tú estás con nosotros. Mas separados de ti, no podemos hacer nada. Así que en esta hermosa mañana queremos poner en tus manos nuestra salida, nuestra entrada. Cada uno de los lugares donde vayamos, que tu mano de misericordia sea con cada uno de nosotros. Que guardes a nuestra familia, que guardes nuestros hogares, que guardes esos medios de transporte donde vamos a viajar. Que nada pueda sucedernos. Gracias, Señor, en esta hora. En tus manos ponemos cada una de nuestras familias. Aquellos que están pasando dificultades de salud, que tu mano de poder sea sobre cada uno de ellos, dándoles fortaleza, dándoles anhelo, dándoles deseo de poder servirte cada día más. Obra en nuestras vidas y en la vida de cada uno de ellos. Bendice a mi hermano Carlos José Orellana, bendice Radio Roca FM y toda la audiencia. En el nombre de Jesús, tu Hijo amado, te lo pedimos todo. Amén.
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¿Cuántos son libres para saltar? ¿Cuántos son libres para levantar sus manos? Pueden dar un grito de júbilo. Y si eres libre, di conmigo: el mes libre.

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1: Levantemos nuestras voces a declararte a ti, Señor.

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Señor. Tú eres digno. Celebremos a Jesús.

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1: Leyendo la palabra de Dios en 1 Pedro 3:11-12 dice de la siguiente manera mi manual de instrucciones. Dice, apártate del mal y haz el bien. Busca la paz y esfuérzate por mantenerla. Los ojos del Señor están sobre los que hacen lo bueno y sus oídos están abiertos a sus oraciones. Pero el Señor aparta su rostro de los que hacen lo malo. Como decía por allá hace unos años, en un dicho muy popular en mi tierra, más claro no canta un gallo. ¿Qué nos está diciendo esto? Nos está diciendo que Dios abre sus ojos para mirarte con amor, para mirarme con amor, para cuidarnos. ¿Por qué? Porque Él nos tiene en cuenta. Qué hermoso es saber que Él nos mira con amor. Qué hermoso es saber que le importamos, que nos tiene en cuenta. Y esto es para ti que estás diciendo muchas veces, Dios ya se olvidó de mí, Dios no me tiene en cuenta. Y saber que Él está inclinando su oído con mucha atención, dice la palabra, a esas oraciones, a eso que tú le estás diciendo, para responderte. Pero, ¿sabes? Dice que si nuestra actitud de búsqueda es de arrepentimiento, de humildad delante de la presencia de Dios. Apartarse del mal no se trata solamente de alejarnos de personas que tal vez no obedecen a Dios. No me voy a juntar con tal persona porque esa persona no busca a Dios. No. Apartarse del mal es mirar qué hay adentro de, o qué hay dentro de nosotros, sí, en nuestro interior. Jesús dijo que de la abundancia del corazón habla la boca. Y que lo que contamina al hombre es lo que sale del hombre, no lo que está afuera. Muchas veces no entro allí porque ahí no sé qué, no tomo esto porque no sé qué. Me refiero a situaciones cotidianas, diarias, que a veces nosotros en una religiosidad, en una santidad mentirosa, tal vez nos excusamos, pero realmente del corazón salen las críticas. Dentro de nosotros sale la amargura. Dentro de cada uno de nosotros está el resentimiento, la arrogancia y muchas cosas que desagradan al Señor. Pero si nosotros hoy hacemos morir esos deseos y empezamos a trabajar para que poco a poco se vaya yendo eso, porque tal vez no va a ser de la noche a la mañana, pero nosotros vamos haciendo morir esos deseos y nos llenamos de la presencia de Dios y hacemos lo correcto, entonces estaremos en el camino que nos va a llevar a encontrar el favor de Dios en nuestra vida. Dice la palabra de Dios que los ojos de Dios miran con atención a quien quiere agradarle y que su oído está abierto a sus oraciones. Qué hermoso es saber que los oídos de Dios están atentos a lo que yo le pida, a lo que tú le pidas. Eso me inspira a practicar la oración. Eso me inspira a buscar a Dios. Eso me inspira a mirar por dentro qué hay, que me está alejando de las bendiciones que Él tiene para mi vida. Creo que hoy es un día donde Dios nos está diciendo, mira, búscame, cree, ten firmeza, porque lo que tú me pidas, yo te lo voy a conceder. Cada vez que vayas a orar, o cada vez que estés necesitado, ven al Señor con un corazón arrepentido. Pero ojo, no busques a Dios solamente porque necesitas un favor de Él. No, sino que ese continuo buscar de Dios me permitan acercarme con arrepentimiento, con amor, dispuestos a obedecer lo que Él me dice que obedezca. Y entonces los ojos de Jehová se abrirán para ti. Su oído quedará atento a cada una de tus oraciones. Que hoy podamos decir, Padre Celestial, hoy vengo delante de ti con un corazón arrepentido de todo lo que no te agrade. Ayúdame a serte fiel en lo bueno, en todo. Te doy gracias porque me miras, me cuidas, me escuchas atentamente. Amado Dios, quiero buscarte con fe cada día. Quiero aprender a enamorarme de ti. No sé orar, tal vez dile, pero cada día tú me vas a enseñar a tener una intimidad contigo. En el nombre de Jesús, amén. Yo sé que Dios está contigo. Yo sé que Dios va a proveerte día a día. Yo sé que Dios te va a enseñar a buscarle, a tener una relación íntima con Él. Y tus días serán mejores cada día. Te mando un abrazo y te bendigo.

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0: necesitas tener momentos de esperanza, porque has anhelado un año de cambios. 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
1: El cambio. Una mirada a mi corazón, parte 2. El amor sea sin hipocresía, aborreciendo lo malo, aplicándoos a lo bueno. Romanos 12:9. Este pasaje nos muestra un mandamiento y dos formas de llevar a cabo ese mandamiento. Hay una exhortación a amar, pero amar de una forma muy definida, sin hipocresía. Y luego, hay dos maneras muy llamativas de cómo lograrlo. Analizaremos estas dos formas en los próximos 2 días. Pero ahora, déjame hacerte una pregunta. ¿A ti te gustaría que te llamen hipócrita? Pues eso es lo que Pablo implícitamente está haciendo con los romanos, pero también contigo y conmigo. Para él, no es suficiente con mostrar amor. Es necesario que ese amor nazca de una motivación que busca amar y no amarse. Considéralo por un momento. ¿Cómo piensas que es tu amor? ¿Tienes tú un amor hipócrita? En el año 2019 estuve en un orfanato en Sudán del Sur, el país más pobre del mundo. Un día, cuando estaba capacitando a un grupo de fundadores de iglesias, llegó al lugar donde estábamos un gran camión militar de origen chino, repleto de comida, juguetes y varios artefactos de enorme utilidad para regalar a los niños y a los responsables del orfanato. Mientras yo enseñaba, podía ver desde la ventana cómo los soldados chinos bajaban poco a poco todo lo que habían traído y jugaban brevemente con los niños. Entonces detuve la clase. Le pedí a mis estudiantes que observaran lo que estaba sucediendo y les pregunté, ¿qué pensáis? ¿Estos hombres están mostrando amor a los niños? La respuesta de todos fue la lógica. Sí. Luego, volví a hacerlos pensar preguntándoles, ¿de qué origen son estos soldados? Chinos, respondieron ellos. ¿De qué religión son? ¿Religión?, preguntaron. De ninguna. Todos ellos son ateos. Una vez más, volví a insistir con mis preguntas. ¿Por qué pensáis que hacen esto? Si para ellos no hay un Dios, y los seres humanos no somos más que un conjunto de átomos y moléculas, o cuanto mucho, una manada de simios evolucionados, ¿cuáles podrían ser sus motivaciones para mostrar amor? Las respuestas fueron muchas y variadas, pero podría resumirlas y agruparlas en dos categorías. Por un lado, porque se sienten bien al hacerlo, es decir, porque experimentan un placer interno al amar. Por el otro, porque se sienten mal si no ayudan a los demás, es decir, porque experimentan una falta de placer si no lo hacen. En otras palabras, estos hombres muestran amor porque quieren sentirse bien consigo mismo y usan a los niños para eso, o porque no quieren sentirse mal consigo mismo y usan a los niños para librarse de su culpa. ¿Puedes verlo? Sus múltiples motivaciones son diametralmente opuestas, pero igualmente autocentradas. Ambos extremos y todas las posibles respuestas que encuentres en el medio tienen algo en común. Realizan un acto de amor, pero se aman a sí mismos al hacerlo. Esto es lo que el apóstol Pablo llamaría un amor hipócrita. Pablo está convencido que esta dinámica interna es tan real y diaria para un grupo de soldados ateos como lo es para ti y para mí. El amor sea sin hipocresía, dice el apóstol. ¿El amor de quién? ¿De los soldados chinos? No. De un grupo de cristianos romanos redimidos. Su amor, mi amor, tu amor. Pocos piensan tener un amor hipócrita, aunque paradójicamente, solo aquellos que ven que su amor es hipócrita son capaces de ser libres de este y comenzar a amar sin hipocresía. ¿Cómo? Mañana lo veremos en detalle. Pero si lo miras con detenimiento, el texto lo dice claramente: odiando lo malo y entregándote a lo bueno. Para orar y meditar a lo largo del día. Amar para sentirme bien conmigo mismo, o amar para no sentirme mal conmigo mismo, siguen siendo formas de amarme a mí mismo. Ni el egoísmo ni la culpa son buenos motivadores para amar. ¡Aleluya!

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0: fuerte ese grito fuerte, porque Él es tu escudo. 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
1: Si usted supiera que va a morir mañana, ¿qué le diría a aquellos a quienes usted ama? ¿Tendría usted algún consejo o pensamientos finales que quisiera compartir? Bienvenidos a Través de la Biblia, el programa donde conocemos a Dios en su palabra. Soy su anfitrión, Geyel Ortiz, acompañándole a usted junto al maestro Samuel Montoya en el autobús bíblico. Estamos en nuestro recorrido de 5 años por toda la palabra de Dios y nuestro estudio bíblico de hoy nos trae al Nuevo Testamento, específicamente a la carta de Segunda de Pedro, una carta que el Dr. Magui, autor de este estudio, llamó el Canto del Cisne de Simón Pedro porque fue escrita un poco antes de la ejecución del apóstol. Si ha estado con nosotros durante los primeros estudios de la carta de Segunda de Pedro, sabrá que, aunque fue escrita hace mucho tiempo, está cargada con mucha información para la vida cristiana de nuestros días. Ahora iniciemos nuestro tiempo en oración. Padre Celestial, te damos gracias por tu amor y por tu misericordia para con nosotros. Estamos contentos y alegres de que podemos estudiar tu palabra. Habla a nuestra mente y corazón. En el nombre de Jesús oramos. Amén. Ya estamos listos para iniciar nuestro recorrido bíblico de hoy con las enseñanzas del Dr. Magui en la voz de nuestro maestro Samuel Montoya.
2: Continuamos hoy, amigo oyente, nuestro recorrido por la segunda epístola del apóstol Pedro y estamos todavía en el primer capítulo. Vamos a comenzar nuestro estudio hoy con los versículos que consideramos al final de nuestro programa anterior, es decir, los versículos 13 y 14 de este capítulo 1, que dicen: «Pues tengo por justo, en tanto que estoy en este cuerpo, el despertaros con amonestación, sabiendo que en breve debo abandonar el cuerpo, como nuestro Señor Jesucristo me ha declarado». Cuando comenzamos nuestro estudio de esta epístola, dijimos que este era el canto del cisne de Simón Pedro. Él se encuentra, por así decirlo, en su lecho de muerte, y él dice: «En tanto que estoy en este cuerpo». Ya vamos a analizar esto un poco más adelante, pero la Escritura le da algo de importancia a declaraciones del lecho de muerte. Como usted se da cuenta, amigo oyente, en el lecho de muerte un hombre puede llegar a decir algo que es de importancia, aunque él no haya dicho nada anteriormente. Aun si esa persona haya sido un mentiroso durante toda su vida, puede ser que cuando se encuentre en su lecho de muerte pueda llegar a decir la verdad. Ahora, por lo menos, la palabra de Dios le da mucho énfasis a esto. Cuando uno analiza lo que dice el Antiguo Testamento, puede encontrar varios ejemplos que nos ayudan a comprender esto. Por ejemplo, podemos hablar de Jacob, y en el capítulo 49 de Génesis se nos presenta una historia triste y dramática. Él reúne a sus 12 hijos alrededor de su cama y profetiza en cuanto a cada uno de aquellos hijos, lo cual se ha cumplido literalmente. Cuando Moisés supo que él no entraría a la tierra prometida, él la había contemplado desde el monte Nebo, y cuando él se encontraba en su lecho de muerte, él llamó a los líderes de las 12 tribus y les habló, y ese fue un discurso muy importante el que llegó a pronunciar. Josué, por su parte, cuando él ya estaba anciano y listo para partir de esta vida, podía decir: «Pero yo y mi casa serviremos a Jehová». Ese había sido su testimonio. Usted recuerda también que David, a punto de morir, llamó a su hijo Salomón. David en realidad no tenía mucha confianza en Salomón. No creemos que Salomón hubiera sido el elegido de David. Absalón lo hubiera sido, pero él ya había muerto. Así es que él llama a Salomón y le dice: «Yo sigo el camino de todos en la tierra». ¿Qué cuadro es este el que se presenta de la muerte? Ahora, yo no sé quién es usted o dónde está usted, amigo oyente, pero puedo indicarle en qué camino se encuentra usted y la dirección en la cual está usted viajando. Usted está siguiendo el camino de todos en la tierra. Y ese camino, amigo oyente, le lleva al cementerio. Sí, ya sé que no suena muy lindo, pero así es. Y ahora alguien quizá nos diga: «Bueno, el Señor puede venir antes». Pero si Él no viene, tenemos que decir que usted se encuentra en ese camino. Y luego David le dice a Salomón: «Esfuérzate y sé hombre». No creemos que David tuviera mucha confianza en Salomón. Y esa es la declaración que él pronuncia en su lecho de muerte. Y luego, el mismo Señor Jesucristo, cuando él entró a Jerusalén para esa última Pascua, presentó muy claramente a los suyos esa noche en el discurso del aposento alto que esa sería la última oportunidad con ellos mientras se encontraba aquí en la carne, antes de morir y resucitar en un cuerpo glorificado. Él dijo, «Todavía un poco y no me veréis, y de nuevo un poco y me veréis, porque yo voy al Padre». Y luego ya hemos visto al apóstol Pablo en su segunda epístola a Timoteo. Ese es su discurso en su lecho de muerte. Y allí encontramos su canto del cisne, digamos. Él dice, «Porque yo ya estoy para ser sacrificado, y el tiempo de mi partida está cercano. He peleado la buena batalla, he acabado la carrera, he guardado la fe. Por lo demás, me está guardada la corona de justicia, la cual me dará el Señor juez justo en aquel día, y no solo a mí, sino también a todos los que aman su venida». Y ahora tenemos aquí lo que el apóstol Pedro dice, y usted puede notar que él expresa, sabiendo que en breve, y esa palabra breve, indica que va a ocurrir muy pronto, indica que él sabía que había llegado al fin de su vida. Él no va a vivir mucho tiempo más. Él fue crucificado con la cabeza hacia abajo. Hay personas que han interpretado esto como que Pedro fue crucificado boca abajo. En realidad no creemos que ese sea el significado aquí. Creemos que nuestro Señor aparentemente sostuvo su cabeza para que él pudiera mirar hacia los cielos. Simón Pedro dijo que él no se sentía digno. Ahora, esa es una tradición, y de vez en cuando nosotros tenemos que hacer una declaración como esta, y la gente quiere saber qué autoridad tenemos para hacerla. Amigo oyente, la tradición nos ha dado tantas cosas. Por ejemplo, hace algún tiempo mencionamos que el sumo sacerdote, cuando entraba al lugar santísimo, tenía una cadena unida a una de sus piernas. Y si él hacía algo malo, él podría ser arrastrado, sacado de allí por medio de la cadena, porque uno no podía entrar así al lugar santísimo. Bueno, dice alguien, ¿de dónde sacan eso? Pues es una tradición, amigo oyente, y es un rito judío, y esa es la base para eso. Algunas de las declaraciones que hacemos, tratamos de clarificar cuando las presentamos de dónde provienen, pero aparentemente no hacemos eso siempre, tratando de apresurarnos en nuestro estudio. Ahora, aquí el apóstol Pedro dice que él va a abandonar, y como dice aquí textualmente, que en breve debo abandonar el cuerpo. En este texto se utiliza la palabra griega «escanai», que indica literalmente «tienda» o «tabernáculo». Amigo oyente, el cuerpo en el cual usted y yo vivimos en esta tierra se compara a un tabernáculo. Pedro utilizó esa expresión lo mismo que Pablo. El apóstol Pablo dijo, «sabiendo que nuestra casa terrenal, este tabernáculo, será disuelto». Pedro aquí continúa hablando en cuanto al cuerpo en el cual vivimos. Ahora el apóstol Pablo nos dice de lo delicado y frágil que es. Y si usted no cree que es frágil, pues puede salir a un camino, a una carretera, y enfrentarse al tráfico automotriz allí, y verá lo que sucede. Amigo oyente, usted descubrirá que esa tienda, ese tabernáculo suyo, será destruido y desaparecerá silenciosamente. Los cuerpos en los cuales vivimos son muy frágiles, por cierto, y no son otra cosa sino una tienda pasajera. Amigo oyente, este pequeño cuerpo que usted y yo tenemos como creyentes va a dormir, y como la Escritura dice, dormirá en el polvo de la tierra. Cuando Dios creó a Adán, Él tomó su cuerpo de la tierra, Él fue creado de la tierra, y hay unos 15 o 16 elementos en su cuerpo y en el mío que uno encuentra en cualquier terreno. Y ese es el cuerpo, y el cuerpo va a dormir en el polvo de la tierra. Ahora usted no puede poner su alma a dormir allí para salvar su vida. Y en primer lugar, la palabra para dormir indica el acostarse. Y la palabra clásica griega indica el ir a la cama, o sea, el ir a acostarse. Cierto hombre creía que las almas duermen. Y cuando conversó con su pastor, el pastor le dijo que eso quiere decir que se va a acostar. Y le dijo, indíqueme entonces cuál parte del alma uno pone debajo de las sábanas y cuál pone sobre la almohada. Y ese señor, pues, no pudo responder, por supuesto, a esa pregunta. Todavía no ha podido responderla. Amigo oyente, ese cuerpo que tenemos es como la ropa que nosotros nos ponemos. Es como una tienda, algo muy débil. Y uno de estos días vamos a tener que dejarlo de lado. El apóstol Pablo dice, «En nuestro cuerpo nosotros gemimos». A veces, cuando llegamos a una edad avanzada en nuestra vida, cuando nuestros cuerpos ya son ancianos, nos quejamos mucho cuando tenemos que hacer algún esfuerzo. Y el apóstol Pablo dice que nosotros gemimos en nuestros cuerpos. Y el apóstol Pablo también dice, ausentes del cuerpo, presentes con el Señor. Amigo oyente, esa es la forma en que Pedro y Pablo hablan en cuanto a la muerte. Y él regresará a este tema nuevamente en lo que nos seguirá diciendo dentro de algunos instantes. Ausentes del cuerpo y presentes al Señor. Y esta pequeña tienda en la cual nosotros vivimos se coloca en la sepultura y allí va a dormir. Eso es lo que hace el cuerpo. Pero el alma nunca muere, y el alma nunca es resucitada de entre los muertos porque nunca ha muerto. La palabra resurrección se refiere al cuerpo. Esa es la palabra griega, anastasos, y quiere decir ponerse de pie. Hay una forma de observar lo que resta en esta epístola del apóstol Pedro que puede ser un poco difícil de comprender para nosotros, pero queremos mencionar que tenemos dos fuerzas que están en este mundo. Una de ellas es la que se conoce como fuerza centrífuga. Esa es una fuerza que empuja las cosas hacia fuera del centro. Si usted lanza una pelota, por ejemplo, a la cual le ha amarrado una cuerda y la hace girar alrededor suyo, podrá observar que trata de escaparse de usted. Bueno, esa es la fuerza centrífuga. Luego existe otra fuerza, una fuerza llamada centrípeta. Y esa es una fuerza que empuja hacia adentro. Pues bien, él ahora va a hablarnos aquí en cuanto a la actitud hacia la palabra de Dios y la apostasía que se acerca, que ya se aproximaba en su día y que ya ha llegado en nuestro día. Era como una pequeña nube del tamaño de la mano de un hombre en los días de Pedro y de Pablo, pero en nuestro día es como una tormenta que ya se ha desatado. Ahora, la actitud es hacia la palabra de Dios. Hay dos aspectos de este tema que él nos presenta para nuestra atención y consideración. La actitud hacia la palabra de Dios en los días de la apostasía. Estas son fuerzas que están en conflicto en relación con el mundo. Existe esa fuerza centrífuga, esa fuerza que empuja hacia fuera del mundo en el cual usted y yo vivimos en el presente. Luego tenemos esa otra fuerza, la fuerza centrípeta, que nos atrae hacia el mundo hoy y que nos aparta de la palabra de Dios. Ahora veamos esta fuerza centrífuga, la palabra de Dios. Es la única cosa que nos puede apartar del mundo. La palabra de Dios nos quiere sacar, nos quiere apartar del mundo hoy. Cierto hombre dijo en una ocasión que él era un alcohólico cuando comenzó a escuchar este programa de la palabra de Dios. Ahora nosotros no tuvimos que hacer nada con esto. Fue la palabra de Dios la que le sacó a él, le apartó de la botella, del mundo, y le atrajo a él hacia la palabra de Dios. Ahora, de eso es de lo que Pedro nos hablará aquí, porque se presenta esa cuestión. Él dice, nosotros debemos hacer nuestro llamado y nuestra elección más segura. Él dice aquí, yo quiero que ustedes sepan que tenemos una autoridad. Ahora, alguien quizá pregunte, ¿cómo saben ustedes que es la palabra de Dios? Bueno, escuche lo que dice aquí el versículo 15 de este capítulo 1 de la segunda epístola del apóstol Pedro. Dice, también yo procuraré con diligencia que después de mi partida, vosotros podáis en todo momento tener memoria de estas cosas. Nuevamente el apóstol Pedro menciona aquí su muerte, y él utiliza una palabra muy interesante. En realidad es la palabra éxodo, y eso indica que la muerte no acaba con todo. Cuando los hijos de Israel salieron de Egipto, los egipcios dijeron, nosotros ya no tenemos nada que ver con ellos, con esto se acaba todo. Pero no fue así. Lo que en realidad ocurrió es que ellos continuaron en el desierto y al fin llegaron a la tierra prometida. Y Egipto parece no haber terminado con ellos aún en el día de hoy. Así es que eso es un éxodo. Después de mi partida, de mi éxodo, después de que yo me haya ido, dice Pedro, quiero que vosotros podáis en todo momento tener memoria de estas cosas. Escuche lo que él dice. Tenemos aquí entonces el poder atrayente de la palabra de Dios que nos separa del mundo hoy. Ahora, ¿cómo sabe uno que esto es la palabra de Dios? Bueno, el versículo 16 dice, «Porque no os hemos dado a conocer el poder y la venida de nuestro Señor Jesucristo siguiendo fábulas artificiosas, sino como habiendo visto con nuestros propios ojos su majestad». Esto es algo muy importante de notar de nuestra parte, amigo oyente. Él va a hablar aquí de la transfiguración. Él dice en este versículo 16 otra vez, «Porque no os hemos dado a conocer el poder y la venida de nuestro Señor Jesucristo siguiendo fábulas artificiosas, sino como habiendo visto con nuestros propios ojos su majestad». Porque no hemos estado siguiendo fábulas artificiosas. La Biblia, amigo oyente, no es un montón de mentiras. La Biblia no es un cuento de hadas, la Biblia no es un mito, sino que está basada en los hechos. Y si usted es sincero, amigo oyente, y quiere abandonar sus pecados, Dios hará que esto sea real y verdadero para usted. Él ve lo que se encuentra sobre sus ojos. Está allí no porque nosotros seamos ciegos mentalmente, sino porque no queremos abandonar o dejar nuestro pecado. Cuando usted y yo estamos dispuestos a hacerlo, entonces Él hará que esto sea real para nosotros. Y en este versículo 16 Él dice, «Porque no os hemos dado a conocer el poder y la venida de nuestro Señor Jesucristo, siguiendo fábulas artificiosas, sino como habiendo visto con nuestros propios ojos su majestad». Permítanos decirle, amigo oyente, que esto quizá causa un poco de confusión. ¿Cuándo fue que Simón Pedro vio el poder y la venida de nuestro Señor Jesucristo? Porque él dice, «habiendo visto con nuestros propios ojos su majestad». Ahora él presenta de una manera muy clara que fue durante la transfiguración. Leamos los versículos 17 y 18 de este primer capítulo de la segunda epístola del apóstol Pedro. «Pues cuando él recibió de Dios Padre honra y gloria, le fue enviada desde la magnífica gloria una voz que decía, «Este es mi Hijo amado, en el cual tengo complacencia». Y nosotros oímos esta voz enviada del cielo cuando estábamos con él en el monte santo». Él se está refiriendo a la transfiguración. Y esto nos puede ayudar a explicar algo que siempre se presenta constantemente como una pregunta. ¿Qué fue lo que el Señor quiso decir allá en el Evangelio según San Mateo, capítulo 16, versículo 28, cuando dijo, «De cierto os digo que hay algunos de los que están aquí que no gustarán la muerte hasta que hayan visto al Hijo del Hombre viniendo en su reino». Eso ha provocado que muchas personas digan que el reino fue establecido entonces. Pero desafortunadamente tenemos allí el fin de ese capítulo 16 y luego comienza el capítulo 17 del Evangelio según San Mateo. ¿Y cómo es que comienza este capítulo? Escuche usted. «Seis días después, Jesús tomó a Pedro, a Jacobo y a Juan su hermano y los llevó aparte a un monte alto y se transfiguró delante de ellos y resplandeció su rostro como el sol y sus vestidos se hicieron blancos como la luz». Esa transfiguración era un cuadro en miniatura del reino, en muchas formas. No podemos entrar en demasiados detalles hoy, pero tenemos aquí a Moisés y a Elías junto a Cristo. Moisés representando el Antiguo Testamento, y allí tenemos a la ley. Y allí tenemos a Elías representando a los profetas del Antiguo Testamento, esos profetas leales. ¿Y qué es lo que están discutiendo? ¿Están hablando de su muerte? Así es, están hablando de su partida, de su éxodo. La muerte de un hijo de Dios es un éxodo. Es como el pasar por una puerta de una habitación de este mundo a la presencia misma de Dios. De eso es de lo que ellos están hablando, porque eso fue lo que ellos escribieron en el Antiguo Testamento. Y luego tenemos aquí estos tres apóstoles. Ellos representaban a los santos vivos, y Moisés y Elías representaban a los muertos, a los santos del Antiguo Testamento. Amigo oyente, en esa ocasión, la iglesia aún no había llegado a existir, y esos tres hombres que se encontraban con él allí van a constituir parte del cuerpo de los creyentes. Ellos llegarían a ser los apóstoles. Aquí, pues, tenemos un cuadro en miniatura del reino, y cuando ellos bajan del monte, se encuentran con ese hombre, con ese muchacho que estaba poseído de un demonio, y los otros apóstoles eran impotentes para librarle. Ellos no podían hacer nada. Y aquellos que estaban afuera se burlaban y los ponían en ridículo. ¿Qué cuadro es este del día presente, amigo oyente? Y ese es el reino como es en el día de hoy, en suspenso. Él se encuentra a la diestra de Dios, los santos muertos y vivos se encuentran con él. Los santos del Antiguo Testamento también están con él. Ahora el cuadro es aquí en este mundo, y nosotros estamos viviendo en un mundo endemoniado, y todo lo que usted tiene que hacer para darse cuenta de eso es leer el periódico o escuchar las noticias por la radio y la televisión. Haciendo eso, uno se da cuenta exactamente de que este mundo se encuentra en una situación terrible. La parte interesante es que la iglesia debería tener un mensaje de esperanza y de poder para este mundo, pero no pueden ayudar en este mundo endemoniado, y por cierto que las iglesias no están ayudando mucho. Las iglesias necesitan ayuda, y como resultado, el mundo de hoy puede ridiculizar, y lo está haciendo en un sentido con razón, porque la iglesia no está llevando a cabo los negocios del Padre Celestial como debería hacerlo. Ahora vamos a decir algo más, y luego concluiremos por hoy, y trataremos de esto, Dios mediante, en nuestra próxima oportunidad. En el versículo 19 de este primer capítulo de la segunda epístola del apóstol Pedro leemos, tenemos también la palabra profética más segura, a la cual hacéis bien en estar atentos como a una antorcha que alumbra en lugar oscuro hasta que el día esclarezca y el lucero de la mañana salga en vuestros corazones. Vamos a decir solo una declaración hoy y luego continuaremos en nuestro próximo programa. Lo que queremos decir es esto: nosotros estábamos con Él en el Monte Santo. Nosotros vimos, nosotros oímos, nosotros fuimos testigos de eso. Pero Él dice: yo quiero que ustedes sepan que ustedes tienen algo que es más tangible, más real que eso. Ustedes tienen la palabra profética más segura. Amigo oyente, hay muchas personas que dicen: ah, si yo pudiera haber estado con Él allí. Pero aquí, amigo oyente, tenemos algo que es mucho mejor que eso. Si usted presta atención a lo que dice, y eso es la palabra de Dios. Esto le puede hablar a usted si usted abre su corazón y le permite a Él hablarle a usted en esta hora. Bien, amigo oyente, vamos a detenernos aquí por hoy. Dios mediante, continuaremos con este mismo tema en nuestro próximo programa. Mientras tanto, le sugerimos que lea el resto del capítulo 1 y también lea el capítulo 2 para que se familiarice con su contenido y esté así mejor preparado para nuestro próximo estudio. Que Dios llene su vida del conocimiento divino.
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0: ¿Cuándo sueles bajar la guardia espiritual? ¿Qué harás para seguir la sabiduría de Dios y permanecer alerta a los peligros que atentan contra tu fe? El pensamiento de hoy está escrito por Mervyn Williams. Mervyn escribe: un hombre y varios amigos entraron en un centro de esquí que tenía un cartel con advertencia de avalancha y empezaron a tirarse por las laderas. La segunda vez que bajaban, alguien gritó: ¡avalancha! Pero el hombre no pudo escapar y murió en medio de la nieve. Alguien lo criticó y dijo que era un novato, pero no era así. Era un guía rural certificado en avalanchas. Un investigador dijo que los esquiadores más expertos son los más propensos a llegar a deducciones erradas. El esquiador murió porque se confió demasiado y bajó la guardia. Mientras Israel se preparaba para ir a la tierra prometida, Dios quería que no bajara la guardia, que tuviera cuidado y se mantuviera alerta. Por eso le mandó que obedeciera los estatutos y decretos y recordara su juicio pasado por causa de la desobediencia. Debía tener cuidado y guardar su alma con diligencia. Esto lo ayudaría a protegerse contra los peligros espirituales externos y la apatía espiritual interna. Es fácil bajar la guardia y caer en la apatía y el autoengaño, pero Dios puede ayudarnos a no tropezar y darnos perdón y gracia cuando lo hacemos. Al seguirlo y descansar en su sabiduría y provisión, podemos mantenernos alertas y tomar buenas decisiones. Oremos, Señor, ayúdame a permanecer alerta y a seguirte obedientemente. En el nombre de Jesús, amén. El pensamiento de hoy fue traído a ustedes de parte de Ministerios Nuestro Pan Diario.
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0: Ser mamá es un trabajo de tiempo completo. Uh-huh. Todas las mamás pueden decir amén a eso. Uh-huh. Y yo he visto a mi madre y a mi esposa ejercer ese trabajo y sé que requiere muchísimo esfuerzo. Uh-huh. Parte de la tarea es tener que tomar decisiones menores y mayores constantemente. Y hay varias claves para tomar esas decisiones con sabiduría y algunas, muy rápidamente te puedo decir, uh-huh. es el aprender a decir que no sin uh-huh. sentirse culpables. Inclusive a sus hijos, a su esposo, al trabajo, etcétera. Esto significa que está reconociendo sus límites emocionales, físicos y aún materiales. Mm. Y eso no es un indicador de debilidad, sino de fortaleza.
1: Estos son parte de los comentarios de ayer. Un gusto saludarle. Soy Stephanie Campos y hoy continuamos con nuestro tema Sueños y desafíos de la maternidad, en el cual Daniel Catarizano y Gabriel Uribe nos comparten algunos puntos importantes. Ayer escuchamos cuáles son en su mayoría los sueños que tienen las madres. Hoy conoceremos cuáles son los desafíos que a diario ellas se enfrentan y cómo pueden lograr salir adelante para fortalecer sus familias. La realidad social de nuestra época muestra que un alto porcentaje de los grupos familiares están constituidos de manera diferente. Por ejemplo, madres o padres solteros, viudos o separados que conviven con sus hijos. Conozcamos más sobre este tema y enfrentemos los desafíos con mucha valentía.
2: Bienvenidos una vez más a Enfoque a la Familia. Al igual que el día de ayer, el día de hoy estaremos conversando sobre sueños y desafíos de la maternidad. Un saludo para todas las madres que nos escuchen y un saludo para ti, Daniel. Gracias por estar con nosotros el día de hoy nuevamente.
0: Claro que sí, es un placer poder estar contigo y con nuestra audiencia y poder hablar acerca de las mamás otra vez como ayer.
2: Así es. Daniel, el día de ayer estábamos conversando bastante sobre los sueños de las madres. El día de hoy quizás nos vamos a enfocar un poco más a nivel de los desafíos que ellas uh-huh. enfrentan. Muchas mujeres cristianas conocen el texto bíblico que dice que Dios creó a la mujer como la ayuda idónea del hombre. Ajá. Comprender este concepto es indispensable, muy importante por supuesto, no solo para tener una buena relación matrimonial, sino también para balancearlo con la tarea de ser madre.
0: Claro.
2: En este caso, Daniel, ¿cómo puede una mujer lograr ese balance entre ser esposa y madre?
0: Pues Gabriel, este texto es maravilloso, uh-huh. pero lamentablemente ha sido abusado muchas uh-huh. veces, especialmente en el concepto cultural del machismo.
2: Sí.
0: Así que es bueno ir al concepto original del término bíblico ayuda idónea, el uh-huh. cual quiere decir que Dios creó a la mujer como un instrumento en sus manos para ayudar al hombre, y la palabra original, Gabriel, puede ser traducida también como correspondiente. Uh-huh. Es decir, uno podría decir, Dios creó a la mujer como una ayuda que corresponda uh-huh. al hombre. Y no significa que Dios se alejó del hombre y le entregó su rol a la mujer, sino que decidió continuar asistiendo al hombre por medio uh-huh. de la mujer. Y esto es un gran honor y un gran ministerio uh-huh. para la mujer, si lo comprende bien. Es decir, que la Biblia pone como prioridad dentro de la familia al matrimonio, no sí. a los hijos. Y aquí radica la clave del balance de la mujer, esposa, madre, uh-huh. como decíamos recién. Y no se trata de descuidar a uno para atender al uh-huh. otro, sino de comprender claramente uh-huh. las dos funciones.
2: Sí, sin embargo, hoy en día, desafortunadamente, vemos que existen mayor cantidad de padres solteros.
0: Lamentablemente,
2: madre,
0: sí.
2: Y en este caso, entonces, ¿cuáles son los desafíos más frecuentes que enfrenta una madre, según tu experiencia en consejería, Daniel?
0: Bueno, las madres que aconsejo tienden a comentarme lo siguiente, uh-huh. Y estas son las cosas que más que son desafíos. Aprender a decir que no, uh-huh. especialmente a los hijos. Lograr manejar su tiempo productivamente. Uh-huh. Ver la diferencia entre lo urgente y lo importante. La educación de los hijos es ahí algo muy en el tope de la lista. Superar el no haber sido preparada para ser madre, me dijo una mamá esta misma semana pasada. Educar a los hijos en otro país que no ha sido el suyo. Esto uh-huh. ocurre en muchos países.
2: Ahora, Daniel, me causó mucho interés el punto número uno que nombraste,
0: ajá.
2: el decir que no a nuestros hijos. Vamos a enfocarnos un poquito en ese punto. ¿Cómo pueden los padres, o las madres en este caso, tratar ese reto, el decir no todo el tiempo?
0: Bueno, es una cuestión que se mezcla con la educación de esa mamá, uh-huh. con la cultura y también con la línea de temperamento o el perfil de temperamento, como decimos. Sí. Eso tiene que ver que les cuesta más decir que no que otros, y esa es una tendencia innata que tienen y hay que saber regularla. Porque especialmente en la tarea de ser mamá, el no saber decir que no va a lograr que ella entre en un estado de estrés, posiblemente de un cansancio demasiado grande, no solamente a nivel físico, sino a nivel emocional. En algunos casos es lo que llamamos un estado leve de codependencia, lo cual significa, si yo digo que no puedo llegar a ser rechazado, entonces nunca digo que no.
2: Sí.
0: Y eso es algo que si está esa tendencia, necesitamos corregirla.
2: Sí.
0: Y es muy fácil para una mamá, especialmente de niños muy pequeños, siempre decir que sí, cuando los niños mismos necesitan que la madre de vez en cuando diga no. Lo bueno es decir que no y por qué.
2: Exacto.
0: No simplemente porque se me ocurre que no, sino explicarlo.
2: Y es una buena forma de demostrarle el amor a ellos.
0: Correcto.
2: Con un no se demuestra mucho amor.
0: Y le enseñamos a tener límites, que es muy, muy importante.
2: Correcto, es importante eso. Recuerdo, de hecho, mi madre muchas veces, estando pequeño y de adolescente, no. Pero hoy en día, ya como padre, me doy cuenta de ese significado del por qué ella lo hacía.
0: Otra vez, es la combinación del no y por qué no.
2: Okay. Así es. Ahora, Daniel, muchas madres nos escriben preguntándonos sobre muchísimos temas y uno de ellos es la educación, la educación de los hijos, incluyendo el área de la disciplina. Muchas tienen conflictos serios con sus esposos debido a este asunto. ¿Qué recomendaciones puedes compartir con estas madres acerca de esto?
0: Gabriel, la primera recomendación es que logren llegar a un acuerdo, evidentemente.
2: Sí.
0: Ahora, muchos matrimonios no se ponen de acuerdo porque no saben qué aportar a la discusión.
2: Uh-huh.
0: Simplemente imponen su idea, pero no tienen argumento. Otros también prefieren transferir lo que aprendieron en su familia de origen.
2: Okay.
0: Repiten, ¿no es cierto?, lo que de nuestros padres hemos aprendido. No necesariamente porque todo fue muy bueno, sino porque significa no tener que pensar demasiado o evitar el conflicto. Y esto suena risueño, pero lamentablemente es una costumbre que vemos muy a menudo, simplemente no querer pensar en la cuestión o evitar el asunto. Una de las mejores maneras de ayudar a sus esposos, para las mamás que nos están escuchando, es informándose acerca de cómo educar bien a los hijos, incluyendo el tema de la disciplina.
2: Mm.
0: Y luego entonces compartir esa información con la mejor actitud posible a su esposo. La actitud es muy importante allí. Hay hombres que se sienten amenazados, ¿no es cierto? Y piensan que su inteligencia es amenazada por la esposa debido a la actitud que ella ejerce al comunicarse con él cuando trata de imponer sin buenos argumentos. Y esto va a hacer entonces que el marido tome una posición defensiva. Esa posición puede ser directa o indirecta. Cuando es directa, lamentablemente a veces es agresiva y eso hay que evitarlo. Y cuando es una posición defensiva indirecta, el hombre elige ignorar la conversación, posponerla o delegarle simplemente toda la responsabilidad de los hijos a su esposa. Pero Gabriel, si ella va con una buena información, con inquietudes genuinas, en un espíritu afable, como dice la Biblia acerca de las mujeres, entonces va a contar con más posibilidades de generar una buena conversación con su esposo al respecto de este tema de la disciplina y de la educación en general. Y enfoque a la familia. Tú sabes, Gabriel, que ofrece mucha, mucha ayuda sobre este tema.
2: Sí.
0: Y tal vez podemos comentarle a nuestros oyentes cómo llegar a cómo tener acceso a eso.
2: Claro, absolutamente. Materiales, existen muchos materiales que Enfoque a la Familia pues recomienda a nuestros oyentes y a los amigos del ministerio. Consejería a través del ministerio también. Las personas que nos llaman pueden recibir consejería por parte de nuestros expertos terapeutas aquí. Y por supuesto, a nivel de oración, siempre es bueno un oído que pueda escucharte.
0: Claro.
2: Hay personas en nuestro ministerio que están dispuestos a escucharles simplemente para orar con ellos.
0: Sí, y siempre hay artículos que escribimos constantemente en nuestra página del internet, en la página web, justamente sobre estos temas.
2: Sí.
0: Así que no podemos hoy en día, con la tecnología que tenemos, usar la excusa de que nadie nos ayuda. Así que vamos a animarles a ellas a que accedan a esto.
2: Exactamente. Daniel, quiero preguntarte algo. Estabas comentando al principio del programa un poquito sobre la ayuda idónea y la mujer. Y en Génesis, capítulo 1, versículo 18, habla un poquito, dice: y dijo Jehová Dios, no es bueno que el hombre esté solo, le haré ayuda idónea para él. ¿Cómo puedes expandir un poco ese versículo para que la gente lo comprenda?
0: Bueno, cuando el Señor dice que no es bueno que el hombre esté solo, es muy curioso que diga eso, porque antes de la creación de la mujer, vemos en la Biblia que el hombre caminaba con el Señor todo el tiempo, y uno puede pensar, si yo tengo al Señor, no necesito a nadie más. Pero si el mismo Señor dijo, no es bueno que el hombre esté solo, toda la creación tiene un par o tiene algo que la complementa, el hombre no. Entonces, ahí es cuando Dios crea a la mujer. Fisiológicamente, biológicamente, los hombres y las mujeres somos muy parecidos, pero hay algunas diferencias que justamente nos complementan. A nivel emocional, psicológico, a nivel espiritual inclusive, el hombre y la mujer tenemos que aprender a complementarnos. Entonces, también cuando venimos a la educación de nuestros hijos, las mamás tienen que saber que necesitan contar con sus esposos. Y tal vez algunas están escuchándonos y dicen, eso es lo que yo sueño, pero ¿cómo se logra? Entonces, estamos haciendo este tipo de programas para animarlas y para darles algunas ideas de cómo se logra. Y una de las cosas que la misma Biblia dice acerca de, por ejemplo, cuando una mujer tiene un esposo incrédulo, y en este caso yo me extendería un poquito más, no solo incrédulo, sino puede ser creyente, pero tal vez todavía no, como decimos en algunos países, no agarró la onda. Entonces, la idea aquí es actuar con esa paciencia que el apóstol Pablo dice en ese texto de Corintios, y que la mujer aprenda a ganar a su marido, no tanto con las palabras, como dice Pablo, sino con su propia conducta. No es la esclava de su esposo, pero sí comprende cuál es su rol, y entonces ayuda inclusive al esposo que todavía tal vez no comprende el rol de él.
2: Complementa al esposo.
0: Y entonces lo va complementando y juntos van haciendo un trabajo. Y ánimo para todos, ¿no? Yo tengo casi 29 años de casado y te digo, esto todavía es un trabajo que estamos haciendo con mi esposa. No lo logramos todavía, vamos lográndolo en el proceso.
2: Ahora, Daniel, ¿cómo puede una madre cooperar con su esposo en la educación espiritual de sus hijos?
0: Bueno, en primer lugar, Gabriel, cuando decimos que la madre debe cooperar con su esposo en la educación de sus hijos en el área espiritual, usamos la palabra cooperar en el sentido de que la responsabilidad es de ambos. Por eso decimos cooperar. Pero el diseño de Dios es que en realidad el hombre sea la cabeza o el líder espiritual en este sentido. Por supuesto, si esto no ocurre, la madre tiene que tomar las riendas del asunto porque está en juego la vida espiritual de sus hijos también. La madre juega un rol muy importante, especialmente durante los primeros 5 años de la vida de una criatura, porque la ligadura, vamos a decir, emocional en el buen sentido de la palabra, está allí más que con el padre. La mamá y el papá no necesitan esperar inclusive que sus niños lleguen a la edad escolar para poder enseñarles textos de la Biblia. Yo recuerdo a mi mamá poniéndome en su falda cuando yo tenía 3, 4, 8, 5 años, cosas así, y ella me enseñaba textos. El Salmo 23 yo lo aprendí de memoria antes de saber leer y escribir, antes de ir a la escuela. Y cosas así, textos, mis hermanas también. Entonces, aún textos que yo uso hoy, en el programa de hoy, son textos que yo aprendí de mi mamá cuando todavía no sabía leer y escribir. Entonces, esas son cosas maravillosas que uno guarda en su corazón para toda la vida. Y la deuda de gratitud que yo tengo con mi mamá que mis hermanas tienen con mi mamá y con mi papá es increíble. La formación espiritual comienza allí. No se la dejemos, y esto te lo digo como pastor, no se la dejemos al pastor de la iglesia o a los maestros de la escuela dominical. Comienza en casa, y ambos, papá y mamá, lo tenemos que comprender y hacer cosas muy sencillas como orar con ellos y enseñarles algunos textos de la Biblia desde que son bien pequeños. Y para aquellos que tal vez estén pensando eso es una lavada de cerebro, quiero decirles que no lo es. Todos de alguna manera entrenamos espiritualmente bien o mal a nuestros hijos. Así que nosotros como cristianos queremos entrenarlos bien a través de la palabra de Dios.
2: Wow, Daniel, gracias por haber compartido eso con nosotros. Desafortunadamente se nos acabó el tiempo, pero estoy seguro que muchas madres aprecian el día de hoy el que hayas compartido cada una de esas ideas con ellas. Ahora, todas las madres tienen que entender que para que ellas puedan dar lo mejor de sí para sus hijos, tienen que ocuparse de ellas mismas también.
0: Correcto.
2: Y las invitamos a que hagan eso. Y agradecemos que hayan estado con nosotros el día de hoy. Gracias a ti, Daniel.
0: Un placer.
2: Verdad.
0: Bendiciones.
2: Bendiciones para todos ustedes que nos escuchan. Y bueno, que el Señor les bendiga y gracias por haber estado con nosotros el día de hoy.
1: Por su gracia y por su infinita misericordia es que estamos aquí en el año de la

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2: Las disciplinas espirituales, ¿cómo funcionan? Parte 2. No se dejen engañar. Nadie puede burlarse de la justicia de Dios. Siempre se cosecha lo que se siembra. Los que viven solo para satisfacer los deseos de su propia naturaleza pecaminosa, cosecharán de esa naturaleza pecaminosa destrucción y muerte. Pero los que viven para agradar al Espíritu, del Espíritu cosecharán vida eterna. Así que, no nos cansemos de hacer el bien. A su debido tiempo, cosecharemos numerosas bendiciones si no nos damos por vencidos. Gálatas 6, 7 al 9. Hay una verdad que necesito recordar frecuentemente, pero en especial en los momentos donde las emociones no acompañan y la pasión por Dios parece haberse desvanecido. No puedo controlar mis emociones, pero sí puedo controlar mi voluntad. No puedo decidir qué siento, pero sí puedo decidir qué hago. Aunque esta verdad se aplica a diferentes áreas de la vida espiritual, es especialmente importante a la hora de aplicarla a las disciplinas del espíritu. Recuerdo haber leído hace muchos años que un estudiante de teología le preguntó a uno de sus profesores: ¿usted ora para levantarse temprano cada mañana y pasar un tiempo con Dios? Su respuesta fue: no, pongo la alarma y me levanto. El esfuerzo humano es imprescindible para la transformación espiritual. ¿Por qué? Porque Dios me hace responsable de mi propio cambio. ¿Dependo entonces de mi esfuerzo para cambiar? En cierta forma no, porque el esfuerzo no produce el cambio. Pero en cierta forma sí, porque el esfuerzo permite el cambio. Como hemos enfatizado desde el comienzo del libro, Dios es el único que puede cambiarme. Sin embargo, Dios me ha hecho responsable de sembrar para el Espíritu con el fin de que se produzca ese cambio. ¿Qué significa sembrar para el Espíritu? Quiere decir ser fiel en utilizar de forma regular y disciplinada todos los recursos espirituales que Dios ha puesto a mi disposición para crecer espiritualmente y encontrar mi mayor deleite y satisfacción en la persona de Cristo. Es llevar un estilo de vida donde constantemente estoy exponiendo mi corazón a aquello que puede cambiarlo. En otras palabras, es practicar fielmente las disciplinas espirituales con el objetivo de que el Espíritu de Dios tome lo que yo voy sembrando cada día y lo haga germinar en un corazón transformado. ¿Cuál es la promesa del texto si hacemos esto con regularidad y disciplina? Si no nos damos por vencidos, a su tiempo cosecharemos. Quisiera hacerte una pregunta. ¿No te resulta llamativo que las disciplinas espirituales no sean un fruto del Espíritu, sino una forma de sembrar para el Espíritu? El fruto del Espíritu es amor, gozo, paz, paciencia, benignidad, bondad, fidelidad, mansedumbre y dominio propio. El fruto del Espíritu no es la oración, el ayuno, la lectura de la Biblia, la memorización, la meditación, etc. Es decir, las primeras son virtudes que el Espíritu produce dentro de mí. Las segundas son acciones que yo hago para conectarme con Él. ¿Puedes ver la diferencia entre uno y otro? Las disciplinas espirituales son el fruto de una decisión personal. Son el resultado de golpear mi cuerpo y hacerlo mi esclavo. En otras palabras, son acciones fruto de la voluntad. Y por eso el énfasis bíblico es hacerme responsable de practicarlas, como dice 1 Timoteo 4:7. Debemos ser conscientes de que el crecimiento espiritual tiene un precio. Jamás llegaré a ser como Jesús por arte de magia. Cristo mismo nos advierte que es necesario calcular el costo. Mira Lucas 14, 28-32. Algunos días, de hecho, la mayoría de los días, el costo será poner nuestra alarma más temprano y dormir una hora menos. Tal como ha escrito Dallas Willard, el defecto humano general es querer lo que es justo e importante, pero a la vez no comprometernos con el tipo de vida que lleva a la acción que sabemos correcta y a la condición que queremos disfrutar. Este es el aspecto del carácter humano que explica por qué el camino al infierno está pavimentado con buenas intenciones. Nuestra intención es lo justo, pero evitamos la vida que lo hace una realidad. Para orar y meditar a lo largo del día. No puedo controlar mis ganas de buscar a Dios, pero sí puedo controlar si decido hacerlo o si me dejo dominar por la intermitencia de mis emociones.

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1: 330 mil cristianos se apartan de Jesús cada año y nadie habla de la razón. Muchos lo amaron, pero no pudieron seguirlo. ¿Por qué? Porque amar es fácil, pero temer a Dios exige compromiso. Muchos siguieron a Jesús desde la pura emoción, pero nunca aprendieron obediencia. Nadie les enseñó que el temor de Dios no es miedo, es sabiduría. Temer a Dios es decir, como Él dice, para vivir lo que Él promete. La emoción te atrae a Jesús, pero conocerlo es temerlo. Y cuando lo temo, lo obedezco. Y cuando lo obedezco, veo sus promesas. Por eso no quiero apartarme de Jesús. Sé que lo que Él dice tiene que cumplirse en mi vida. Muchos se apartan porque nunca entendieron esto. El amor te trae, pero el temor te mantiene firme. Si quieres avanzar, necesitas ambas cosas. Te espero en la cima.
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5: Crece el debate sobre la inteligencia artificial. El presidente Trump califica de farsa la alarma por el riesgo que advierten algunos creadores y extrabajadores de la IA. Elogia la tecnología y la llama el petróleo de los próximos años. Y también hay reacciones tras asesinato en México de una estudiante española que estaba de intercambio en la universidad. Fue apuñalada y están buscando a su agresor. Su familia cuestiona la violencia en el país y la universidad suspende los intercambios. Nuevas imágenes del accidente. Queda captado en video el momento en que una grúa de construcción cae en plena vía en Miami. Pese a que la estructura destruyó varios autos, solo hubo 4 heridos. Les tenemos el último informe de las autoridades. Inicia el mes de la herencia hispana. Usted y yo, 70 millones de personas de origen hispano, aportamos a este país y somos parte de su historia. Hoy comienza un mes para reconocer las contribuciones de nuestra comunidad y sus historias. Celebraciones patrias. Es el 216 aniversario de la independencia mexicana y en el Zócalo se preparan para el tradicional grito, encabezado por la presidenta Claudia Sheinbaum y la actuación del grupo Intocable. Conectamos en vivo con México. Los ganadores del Emmy, la comedia y el drama se apoderan.
6: Le confirma a la presentadora de la BBC que hay un 10% de probabilidades de que la inteligencia artificial acabe con la especie humana en la próxima década, es Geoffrey Hinton. Geoffrey Hinton es científico, premio Nobel de Física de 2024 y una de las figuras centrales en el desarrollo de las redes neuronales artificiales. Se le conoce popularmente como el padrino de la inteligencia artificial porque dedicó buena parte de su vida profesional a crear la tecnología que ahora mira con terror. Durante más de una década lideró la investigación sobre inteligencia artificial en Google y hace unos 3 años renunció y desde entonces viene alertando de que las máquinas podrían superar pronto el intelecto humano y de que no tenemos ninguna forma clara de controlarlas. Nunca hemos creado seres que puedan llegar a ser más inteligentes que nosotros, así que no sabemos qué va a pasar, dice Hinton en esa entrevista. Ahí está la clave. No sabemos de qué pueden llegar a ser capaces unos sistemas que podrían pensar por su cuenta, aprender, planear, mentir, ocultar información, mejorar sus propias capacidades y actuar en el mundo con objetivos que ya no entendamos. A mediados del siglo XX, el mundo vivió bajo la amenaza permanente de la carrera nuclear. Se elaboró la doctrina de la destrucción mutua asegurada, se firmaron tratados de no proliferación, se establecieron líneas rojas, mecanismos de control, canales diplomáticos, no porque los gobiernos fueran sensatos por naturaleza, sino porque entendieron que un error podía acabar con todo. Con todo el horror que implican las armas nucleares, estaban y están en manos de estados. La inteligencia artificial, en cambio, está en manos de empresas privadas. OpenAI, Google, Anthropic, Meta y un puñado de gigantes tecnológicos que compiten entre sí por llegar primero a la inteligencia artificial más potente. Es decir, por llegar primero a construir una máquina que pueda superar a los humanos en casi todo.
7: La base América Latina.
6: Los 20 segundos que...
8: ¿Usted sabía que a nuestros teléfonos celulares van a llegar nuevas alertas? Ya no solamente las de sismo. Bueno, la misión es prevenirnos de distintos fenómenos naturales y meteorológicos. Échenle un ojo a la siguiente nota.
9: Ya no solo por sismos. El celular también recibirá alertas ante otros fenómenos naturales o condiciones climatológicas que pueden poner en riesgo a la población. La Comisión Reguladora de Telecomunicaciones actualizó las reglas del sistema de alertamiento celular. Con ello, la Coordinación Nacional de Protección Civil podrá enviar notificaciones directamente a los teléfonos móviles ante situaciones de emergencia. La alerta máxima se mantiene sin cambios para sismos, pero ahora podrán emitirse avisos preventivos ante huracanes, inundaciones, incendios forestales, deslaves y actividad volcánica. Además, se incorpora el sistema de avisos de protección civil para advertir sobre condiciones climáticas extremas como lluvias intensas, frentes fríos, olas de calor o mala calidad del aire. Estas nuevas modalidades comenzarán a operar a partir del último trimestre de 2026. Protección Civil aclara que, en el caso de la alerta máxima, el sonido será diferente al de la alerta sísmica, mientras que para los avisos climatológicos se utilizará el sonido que cada dispositivo tenga configurado para los mensajes SMS. Con este ajuste, las alertas podrán emitirse con horas o incluso días de anticipación para dar tiempo suficiente a la población de tomar precauciones, desalojar zonas de riesgo y buscar resguardo. El aviso llegará directamente a la pantalla del celular sin necesidad de tener saldo o conexión a internet, porque hay fenómenos que no pueden evitarse, pero sí anticiparse. Y no son escenarios lejanos. México ha enfrentado fenómenos que pueden intensificarse de manera drástica en poco tiempo, como el huracán Vilma, que en 2005 golpeó Quintana Roo, o el más reciente, Otis, que en cuestión de horas se intensificó hasta convertirse en categoría 5, antes de impactar y devastar Acapulco. La tecnología ahora busca que esa advertencia llegue directamente a la palma de la mano, no para generar pánico, sino para darle a la población algo que puede ser decisivo ante una emergencia: tiempo para reaccionar.
10: Cuando cae el helicóptero que transmitía para Telemundo 52 y NBC 4 causa 3 muertes. Estaban cubriendo un accidente de autobús. La alcaldesa y el gobernador envían su pésame.
11: Luto en NBC y Telemundo. Dos de los fallecidos eran colegas de nuestra cadena que reportaban para el sur de California desde el helicóptero que sobrevolaba Los Ángeles. Eliana y Jorge, quienes recordamos con cariño y respeto.
12: Entonces es una tragedia que me quebra el corazón a mí.
13: Los dueños de la inteligencia artificial se unieron para decir: paremos la inteligencia artificial, puede ser un peligro. Y salió Trump a contestarles: no, ¿cómo creen? No la paren, denle con todo, porque si no nos gana China. Y el que gane la carrera por la inteligencia artificial será la gran potencia del futuro. Cualquiera pensaría que todo esto fue generado porque la semana pasada un ingeniero especialista en inteligencia artificial, Jacob Coxon, renunció a Anthropic, la de Claude, para lanzar una alerta a todo el que quisiera escucharlo. Si no paramos la inteligencia artificial, en 4 años puede acabar con la especie humana. Las máquinas nos van a matar a todos. Sí, esta alerta tuvo mucho que ver. Pero ¿sabe? ¿Desde cuándo hay alertas de que la inteligencia artificial puede causar un daño catastrófico?
14: Should be very careful about artificial intelligence. If I were to guess at what our biggest existential threat is, it's probably that. I mean, with artificial intelligence, we are summoning the demon.
15: The development of full artificial intelligence could spell the end of the human race. Once humans develop artificial intelligence, it would take off on its own and redesign itself at an ever-increasing rate. Humans, who are limited by slow biological evolution, couldn't compete and would be superseded.
14: AI is a fundamental risk to the existence of human civilization.
16: If this technology goes wrong, it could go terribly wrong. These severe risks could arise either intentionally, because of malicious actors using AI systems to achieve harmful goals, or unintentionally, if an AI system develops strategies that are misaligned with our values and norms.
17: In the near future, AI may be used to create terrible new viruses and horrendous lethal weapons that decide by themselves who to kill or maim.
18: The risk, which I think is sort of obvious to everyone, is if you make entities that are more powerful than human beings, how would you expect to have power over those entities forever?
13: Pasaron dos cosas que nadie imaginó que iban a pasar. Los dueños de la inteligencia artificial se unieron para decir, paremos, la inteligencia artificial puede ser un peligro.
4: Hasta aquí Noticias Roca Más, para hoy miércoles 16 de septiembre. Este ha sido nuestro bloque de Noticias Roca Más.

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1: En esta hermosa hora leemos su palabra a la luz del Padre, del Hijo y del Espíritu Santo. Gracias por esta palabra que nos das. Ezequiel 36:26. Os daré corazón nuevo y pondré espíritu nuevo dentro de vosotros. Y quitaré de vuestra carne el corazón de piedra y os daré un corazón de carne. Y pondré dentro de vosotros mi espíritu y haré que andéis en mis estatutos y guardéis mis preceptos y los pongáis por obra. Gloria a ti, Señor. Gracias por tu hermosa palabra. Gracias porque nuevamente nos acercamos a ti, Padre, a través de esta red de Roca FM, papá. Gracias por este medio de comunicación. Bendecimos a los propietarios. Bendecimos, Señor, a todo el pueblo de Santa Rosa de Copán y de lugares alrededores, Señor, que están cerca de Santa Rosa y de todas las personas que alcanzan a escuchar este clamor, esta oración a través de esta radio muy, pero muy bendecida. Declaramos tu presencia, declaramos tu gloria. Ahora en este momento, Señor, podemos decir gracias, Señor, porque nos has quitado el corazón de piedra que estaba dentro de nosotros y ahora has puesto un corazón de carne blando, un corazón dispuesto para adorarte, para glorificarte. Podemos exaltar tu nombre y decir gracias. Hasta aquí nos has ayudado, Jehová de los ejércitos. Mi alma te alaba, mi alma te bendice por haber cambiado mi corazón duro de piedra y haber puesto ese corazón arrepentido. Ese corazón, Señor, lavado y comprado con tu sangre preciosa. Gracias porque nos transformaste este corazón durísimo. Y ahora podemos entender y comprender que tú eres el único Dios que nos pones a trabajar nuestra mente, nuestro corazón, dispuesto como alguien que está dispuesto a ganar una buena cantidad, quizás de dólares, de euros, Señor, de monedas, de lempiras, donde sea que nos toque trabajar, nuestro corazón está dispuesto a entregarle a usted nuestra vida espiritual, nuestro corazón lleno de gratitud, un corazón lleno de agradecimiento a ti por el cambio que tú hiciste, haber tocado ese corazón durísimo y lo transformaste por uno de carne. Gracias, Señor. Oramos por cada persona necesitada en este momento, que tú cambies también su corazón, que tú lo transformes, que él comprenda y entienda que en cada corazón que hay sin fe, sin esperanza, sin Cristo, sin tu ayuda, no valemos nada. Ayúdales a entender a cada persona que tienen que entregar su corazón lleno, completo de paz, de amor, un corazón saturado de perdón, porque tú eres el único que perdonas. Y ahora por eso te pido por cada persona angustiada, desesperada, que no encuentra qué hacer, anda de un lado para otro, de aquí para allá, que entregue su corazón hoy, que lo entregue por la palabra, que lo entregue porque para ti no hay nada imposible. Dobléguese, hermano, dobléguese, amigo, usted que está en momentos difíciles, de prueba, de aprieto, usted que anda desviado de los caminos de Dios, ahora le decimos en el nombre de Jesús, entregue su corazón de nuevo. Entréguelo, porque los tiempos que estamos viviendo son tiempos difíciles, pero hay un Dios poderoso que cambia nuestra mente, nuestro corazón, y nos da nuevas ideas, nuevas metas, nuevas palabras, con denuedo para predicar el año agradable del Señor, como dice tu palabra. Por eso el año 2026 es un año lleno de poder, lleno de evangelización, donde nos toque predicar en aviones, en mototaxis, en buses, Señor, en los parques, en los hospitales, en las cárceles, donde quiera que nos toque, papá de la gloria, que demos el mensaje a tiempo y fuera de tiempo. Por eso queremos, amigo y hermano, que usted doblegue su corazón y lea esta palabra de Ezequiel 36:26, y 27. La honra y la gloria sean para Dios, porque para Dios no hay nada imposible. Entregue su corazón, amigo y hermano. Dios está hablando a su mente, a la puerta de su corazón. Por eso dice, hijo mío, dame tu corazón. Dame tu corazón. Un corazón contrito y humillado no desprecia a Dios jamás. En el nombre que sobre todo nombre, Papá de la Gloria, cambia el corazón de los alcaldes que no tienen a Cristo en su corazón. Cambia el corazón de los gobiernos, Señor, de los reyes que están en eminencia. Cámbialos, transfórmalos por un corazón de carne, un corazón blando, un corazón que pueda obedecerte a ti, Papá, en el nombre de Jesús. Un corazón lleno de bondad y lleno de tu misericordia. Así tu palabra preciosa seguirá siendo predicada por más personas y miles y millones de personas cuando uno entrega su corazón a Dios. Gracias, Señor, por los que se están rindiendo a esta hora. Jóvenes, niños, adultos, ancianos, matrimonios completos que están llegando a tus pies a través del clamor. Entregue su corazón a Cristo. Que Dios lo va a poner, lo va a cambiar, lo va a transformar por uno de carne muy blanda. En el nombre del Padre, del Hijo y del Espíritu Santo.

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2: Buscando vida en el lugar correcto, parte 1. Dios, Dios mío eres tú. De madrugada te buscaré. Mi alma tiene sed de ti, mi carne te anhela. Como si estuviera en tierra seca y árida, donde no hay aguas. Salmo 63, 1. Cada vez que me levanto por la mañana, tengo una decisión que tomar. ¿Voy a salir a la vida a buscar felicidad? ¿O voy a salir feliz a vivir la vida? ¿Voy a comenzar el día intentando encontrar experiencias que me llenen? ¿O voy a comenzar el día lleno? ¿Voy a intentar planear mi día para maximizar mi nivel de placer y minimizar mi nivel de dolor? ¿O voy a adentrarme en él con un explicable contentamiento? David es muy claro y explícito. Todos nos levantamos sedientos. Un conocido autor, citando a Blas Pascal, escribió: todos los hombres buscan la felicidad. Ese es el motivo de todas las acciones de todos los hombres, incluso de los que se ahorcan. Pero nadie llega a satisfacer este deseo innato. Todos se quejan, los príncipes y los súbditos, los nobles y los plebeyos, los viejos y los jóvenes, los fuertes y los débiles, los cultos y los ignorantes, los sanos y los enfermos, las personas de todos los países, de todos los tiempos, de todas las edades y de todas las condiciones. Este descontento universal debe convencernos de nuestra incapacidad para alcanzar el bien con nuestro propio esfuerzo. Si bien alguna vez hubo en el hombre verdadera felicidad, nada queda de ella, excepto la marca y el rastro vacío, que en él en vano intenta llenar desde todo lo que lo rodea. ¿Por qué nada satisface la sed a pesar de nuestra desesperada búsqueda? Porque el abismo infinito solo puede ser llenado por un objeto infinito e inmutable, es decir, solo por Dios mismo. Mi inclinación, y la tuya, es comenzar el día intentando imaginar qué experiencias, qué situaciones o qué relaciones pueden ofrecernos llenar el corazón y darnos felicidad. Mi inclinación, y la tuya, es intentar controlar estas experiencias, estas situaciones o estas relaciones para que justamente esto suceda. Mi inclinación, y la tuya, es frustrarnos y enojarnos cuando alguien o algo se interpone en nuestros planes de felicidad. Mi inclinación, y la tuya, es desilusionarnos al sentir que nada nos llena, que nada nos satisface y que nada nos completa. Pero lo más triste de todo es que mi inclinación, y la tuya, es volver a repetir el intento el próximo día. Jesús vino para hacernos libres y romper con este ciclo, como dice Juan 8:32. Es por esta razón que muchas veces el cielo mismo pareciera estar confabulado en desmantelar las estrategias que ideamos para ser felices. ¿Por qué todavía no tengo novio o novia? ¿Por qué mi trabajo no prospera? ¿Por qué no puedo cambiar de coche o comprar una casa? ¿Por qué no se dan las circunstancias para lograr lo que tanto deseo? Respuesta: en este asunto en particular, en esta parte de mi vida en particular, busco algo o alguien más pequeño que Jesús para que sea para mí lo que solo Jesús puede ser. ¿Puedes verlo? Dios, en su sabiduría, te ama tanto como para no darte lo que desesperadamente deseas con el objetivo de ofrecerte lo que realmente necesitas. ¿Qué es lo que puedes hacer para evitar que tu corazón salga a la calle vacío? Seguir el ejemplo de David. Consciente de tu propia sed, necesitas satisfacerla en el lugar correcto. Dios, Dios mío eres tú, de madrugada te buscaré. ¿Notas a qué hora del día busca David satisfacer su alma sedienta? No quiero imponerte una ley, y es muy posible que haya excepciones, pero debes considerar seriamente la necesidad de encontrarte con Dios por la mañana, y lógicamente, todos los días. ¿De qué otra forma podrás resistir tu inclinación a vivir tu día buscando vida donde no la hay? ¿De qué otra forma podrás llenar el corazón con el único que es capaz de llenarlo? David tiene razón. Tú me satisfaces más que un suculento banquete, dice el Salmo 63:5. A ti me entrego por completo, dice el Salmo 63:8. Para orar y meditar a lo largo del día. Puedo ir al mundo en busca de vida, o puedo ir al mundo lleno de vida. ¿Cómo quiero vivir?

corporal que a través de su muerte me hizo vencer, como la luna y la estrella hacer resplandecer, así su reino y su vida en mi hará crecer.

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4: Seguimos conectando. Alerta máxima global. La Organización de las Naciones Unidas acaba de lanzar una advertencia apocalíptica. La inteligencia artificial podría convertirse en un riesgo existencial para la humanidad si no se le pone freno ahora mismo. El alto comisionado Volker Turk fue contundente, denunció que un puñado de hombres tiene el poder casi ilimitado sobre esta tecnología y planteó un escenario de terror. Advirtió sobre sistemas de IA tan poderosos que ya intentan escapar de sus entornos de prueba o que chantajean a sus desarrolladores para que no los desconecten. Pero aquí está el verdadero peligro, las armas autónomas. Turk se declaró horrorizado por el uso de drones manejados 100% por IA, que ya están tomando decisiones letales y quitando vidas sin intervención humana en la guerra de Ucrania. Todo esto ocurre mientras el mundo arde con más de 60 conflictos armados activos, un récord de violencia no visto desde el año 1945. Con drones asesinos tomando sus propias decisiones y un mundo en guerra constante, ¿crees que la inteligencia artificial nos llevará a la destrucción?
5: En primer lugar, queremos aclararle al señor ministro de Salud, presidente de la República, queremos aclararle las razones por las cuales permanecen cerrados los establecimientos, las farmacias y los almacenes los fines de semana, y quiénes son los responsables de manejar estos establecimientos. Los establecimientos deben ser manejados responsablemente por el profesional químico farmacéutico debidamente acreditado para dispensarlos. Y a la fecha no se cuenta con el suficiente abastecimiento de medicamentos. Han pasado 8 meses de su gestión. Nosotros hemos querido dar el aporte como profesionales con el suficiente conocimiento y experiencia, el aporte para que se manejen correctamente los medicamentos. Y a la fecha no hemos sido atendidos.
6: La gente se está cansando de ellos, de los influencers lifestyle. Llevan años viviendo, muchos a todo tren, de lo que nos cuentan en sus perfiles de Instagram, de TikTok.
7: Acostumbrados a ser el foco de todas las miradas, ahora lo son por una polémica de la que todo el mundo habla.
8: Desde que hemos caído los influencers, ya nada lo mismo.
9: La caída de los influencers. ¿Qué ha pasado?
7: Los creadores de contenido lifestyle, famosos por compartir su estilo de vida,
10: un poco su día a día,
7: acumulan millones de seguidores.
10: Quiero me encanta esta era.
7: Pero ahora esos seguidores se han cansado de ellos.
11: Somos seguidores del principio, vemos ese cambio, no nos gusta.
7: Creen que han perdido credibilidad con tanta publicidad encubierta.
10: Se nota que es publicidad, que le están pagando, entonces te lo dejas como un poco de creer.
7: Mientras el ciudadano de a pie intenta llegar a fin de mes o pagar el alquiler, los influencers parecen vivir en una realidad paralela.
8: ¿Me tengo que esperar a la cola para entrar?
12: Sí, por ahí.
8: es que soy influencer y tengo 100.000 seguidores.
7: Parodias como estas reflejan en lo que se han convertido algunos influencers, algo con lo que ya no se sienten identificados sus seguidores.
12: Venían de como de un fondo más humilde.
13: Se van de vacaciones a las Maldivas, se van a... cuando antes hacían vídeos por sus barrios, sus pueblos.
7: A esto se suma la tendencia de algunos influencers a opinar y recomendar sin tener conocimientos.
14: Si al final estás consumiendo contenido que no te aporta nada, realmente estás perdiendo el tiempo.
7: Es el gesto de estos últimos días.
15: La voy a dejar de seguir.
7: Muchos han dejado de seguir.
16: El alcalde de Nueva York prometió que lo arrestaría al aterrizar, pero la realidad fue un golpe a su narrativa. Benjamín Netanyahu viaja a la Asamblea General de la ONU y se acaba de desplegar un operativo de seguridad histórico. Nada menos que el Servicio Secreto de los Estados Unidos tomó el control total de la visita junto a la seguridad israelí. ¿Y qué pasó con las amenazas de arresto basadas en la polémica orden de la CPI? El propio alcalde neoyorquino tuvo que admitir públicamente que no tiene ninguna autoridad legal para tocar al primer ministro de Israel. Con más de 60 oficiales de élite de la policía neoyorquina, agentes federales y seguridad israelí coordinados. Israel deja claro que su voz en el escenario internacional no se silencia ni se intimida por presiones ideológicas. Netanyahu hablará ante el mundo para defender la verdad de Israel. ¿Crees que la ONU escuchará esta vez?
17: Alarmante advertencia. Un investigador aseguró que la inteligencia artificial podría matarnos a todos antes del 2030. Esto denunciando que quienes diseñan esta tecnología conocen sus peligros, pero que siguen en una carrera por llegar primero. El experto renunció a la empresa que desarrolla Cloud. Lo peor es que su ex jefe respaldó ese pronóstico, pero aclaró que los modelos actuales representan poco riesgo y que su mayor temor es una futura superinteligencia capaz de mejorar a sí misma.
18: Semana Morazánica 2026. Pon atención a estas fechas para que agendes tus vacaciones. En el sector público, el descanso será del miércoles 7 al viernes 9 de octubre y los empleados regresarían a sus labores el lunes 12. Para el sector privado, el feriado iniciará el miércoles 7 de octubre a partir de las 12 del mediodía y finalizará el sábado 10 también a partir del mediodía. Y si te toca trabajar, pues la legislación establece una compensación especial. Podrías recibir el pago doble por la jornada laborada o acordar un día compensatorio. Los bancos atenderán hasta las 12 del mediodía del miércoles. En cambio, los cajeros automáticos y la banca en línea seguirán funcionando. ¿Ya tienes planes para estas vacaciones?
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3: Sí, queremos informar que la ATIC ahorita está liderando lo que es el flagelo de las estafas digitales. Hemos detectado estructuras criminales, las cuales se aprovechan de la confianza y también abusos de accesos no autorizados a lo que es los sistemas financieros de muchos ciudadanos, afectando su patrimonio. Nosotros pedimos a la población tener mucho cuidado y reserva de su información, sobre todo al momento de accesar a sus dispositivos electrónicos, accesar a sus cuentas bancarias, porque siempre hay personas que mediante métodos de captación de datos, pues envían unos enlaces, la persona cae fácilmente, ingresa al enlace y ya tienen control de su acceso.
4: Ya se siente en el aire, viene el feriado morazánico y vos ya sabés lo que significa salir. No para llegar a un lugar, sino para encontrarlo. Salir a buscar lugares que te hacen sentir único. Salir a nadar en aguas con secretos antiguos, queriendo quedarte a vivir en ellas. Salir a caminar el verde infinito de nuestras montañas, hasta no saber si estás de paso o si ya te quedaste. Hay geografías que se recorren con el corazón. El viaje nunca fue conocer Honduras, sino encontrar el lugar al que siempre perteneciste. Salí, quédate en Honduras, naturalmente tuyo.
5: Hoy se celebra el Día del Maestro, el que educa, enseña y forma a todas las profesiones. Lamentablemente, el respeto se ha perdido. Ya no es como antes. Los maestros tienen poco o nada de autoridad para poder corregir como en los viejos tiempos.
6: Ver educación, partiendo de ese hecho, nace en nuestra casa. Nuestros padres en el tiempo de antes, tal como usted hizo la introducción, en la escuela Felipe de Arreyes del municipio de Jocón Lloro. Yo guardo una cicatriz. No es correcto pegarle al niño, sacar sangre, pero sí es importante que el niño entienda que su valor, que sus derechos y sus deberes. Cumple con sus derechos, pero también cumple con su deber. El deber del niño es llegar temprano al centro educativo, llevar con sus tareas. Esos son valores también que se le infunden al niño, o se le inculcan, perdón, en el centro, en la casa. En el centro educativo solo va a formarse e informarse, porque el profesor le facilita, es un facilitador. Por ende, nosotros como profesores y dirigencia magisterial, desde el punto de vista, particularmente estoy hablando, el padre de familia quiere que su hijo haga lo que quiera con el profesor o la profesora.
5: La culpa se la echan a los derechos humanos, que gracias a ellos ha cambiado la educación, pero también la corrección. Por ende, estos se defienden y aseguran que gran parte de la culpa la tienen los docentes y no solo los derechos humanos.
7: No es un asunto solamente de que el alumno le ha perdido el respeto al maestro. Creo que lamentablemente la sociedad en general ha dejado de considerar a los maestros como un modelo a seguir. Antes el respeto que se daba a los maestros no venía solamente de los alumnos, venía de los padres de familia principalmente, venía del resto de la comunidad que consideraba al maestro como un valor, como un bien que llegaba a la comunidad para poder cambiarla, para poder transformarla.
8: Científicos utilizando la IA para fabricar nada menos que armas biológicas. La denuncia la hace Anthropic, una de las empresas más punteras de inteligencia artificial del momento. Asegura que este año ha desarticulado 5 complots potenciales ideados por sus propios investigadores que estaban utilizando sus últimos modelos de inteligencia artificial para desarrollar bioarmas.
9: Nosotros no sabemos muy bien qué es lo que están manejando internamente todas estas compañías.
8: Anthropic reconoce que desconoce si estos proyectos tenían un fin legítimo o malicioso, como crear patógenos peligrosos para la humanidad. Así que, por si acaso, dice, los cortó de raíz.
10: Europa acaba de dar un paso importante en el debate sobre los niños y las redes sociales. La Comisión Europea presentó este 17 de septiembre una propuesta conocida como EU Kids Act, que busca establecer nuevas reglas para proteger a los menores en Internet. Una de las medidas más llamativas es clara: los menores de 13 años no podrían utilizar redes sociales. Y entre los 13 y los 15 años, la propuesta contempla cuentas limitadas, creadas y supervisadas por los padres o tutores. Además, se establecería una edad mínima de 15 años para que un menor pueda abrir su propia cuenta. Pero la propuesta va mucho más allá de poner una edad. Bruselas quiere que las plataformas demuestren que sus servicios son seguros para los menores desde el diseño. También plantea restricciones sobre mirados potencialmente adictivos, como el desplazamiento infinito, determinados sistemas de recompensas y otras funciones diseñadas para mantener al usuario conectado. La propuesta también alcanza otros servicios digitales utilizados por menores, incluidos videojuegos, plataformas de video y determinados sistemas de inteligencia artificial. La Comisión Europea sostiene que los niños están siendo expuestos a riesgos como contenido perjudicial, contactos no deseados, prácticas de diseño adictivas y otros problemas relacionados con el entorno digital. Y existe otro dato interesante: en abril de este año, la propia Comisión Europea ya había señalado preliminarmente que Meta no estaba haciendo lo suficiente para impedir que menores de 13 años accedieran a Instagram y Facebook, incluso cuando esas palabras establecen 13 años como edad mínima.
11: Escandalizar al mundo.
12: WhatsApp te va a cobrar por mandar mensajes a partir del 1 de octubre. Ojo con esto, porque el rumor que está circulando no cuenta toda la historia. Meta sí anunció un cambio que entra en vigor el 1 de octubre del 2026, pero tranquilo, si usas WhatsApp normalmente para hablar con tu familia, amigos, compañeros de trabajo o mandar memes, audios, fotos, esto no significa que vas a comenzar a pagar por cada mensaje. Entonces, ¿quién va a pagar? Las empresas que utilizan la plataforma empresarial de WhatsApp para comunicarse con sus clientes a gran escala. A partir de octubre, determinados mensajes de servicio comenzarán a tener un costo después de un límite gratuito de 1,000 mensajes mensuales por cada número empresarial. Y también habrá cambios en el cobro de algunos mensajes comerciales y de atención al cliente. Así que ya sabes, no, WhatsApp no se está volviendo pago para todos. Sí, Meta está cambiando la forma en que cobra las empresas. Y si un negocio usa WhatsApp para atender a miles de clientes, ahí sí podría comenzar a sentir el impacto en sus costos.
13: Política Limpia le pone multa millonaria a Salvador Narrala. Y la coincidencia no pasa desapercibida. El golpe llega justo cuando el ex candidato liberal levanta la bandera para disputar el control del partido. El informe apoyado, irónicamente, por la comisionada liberal y el representante del Partido Nacional habla de inconsistencias en el manejo y reporte de aportaciones de campaña, pero Narrala rechaza responsabilidades y asegura que su informe fue liquidado. Ahora el expediente pasará a otras instancias para determinar si existe alguna responsabilidad. Y en medio de la guerra por los sellos y las llaves del Central Ejecutivo, sus allegados ven algo más que una simple revisión de cuentas. Ven un nuevo frente abierto contra Narrala. Por ahora, la última palabra no la tiene ni Política Limpia ni los dirigentes liberales. La tendrán las investigaciones y, si corresponde, los tribunales.
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2: Le saluda Rodrigo Riaño del Castillo. ¿Sabe algo? La frase, los peces crecen de acuerdo al tamaño de su pecera, tiene mucho de cierto. Porque algunos estudios han demostrado que los peces controlan su crecimiento de acuerdo al tamaño del lugar donde viven. Una verdad que puede aplicarse no solo a los peces, sino también a nuestra propia vida. Mire, el entorno, es decir, el ambiente en el cual nos movemos, nos podría impedir tener un buen crecimiento espiritual y personal. El empresario Jim Rohn dijo en cierta ocasión que nos convertimos en una combinación de las 5 personas con las que pasamos más tiempo. Mire, créalo, con el tiempo empezaremos a actuar como actúan las personas a la cual le invertimos más tiempo. Y no solo eso, también comeremos como ellos comen, hablaremos como ellos hablan y además llegaremos a pensar y a sentir como ellos. Mire, el ambiente en el cual nos movemos nos afecta. Por eso Dios, tratando de cuidar a su pueblo, les dijo en Deuteronomio capítulo 18, verso 9, que ellos iban a entrar a una nueva tierra, que esa tierra era Dios mismo el que se las iba a dar, pero que por favor se cuidaran, porque allí iban a encontrar gente que tenían costumbres terribles, personas que tenían actitudes que no agradaban a Dios. Y luego, Dios mismo les marca esta advertencia diciéndoles, cuídense de no seguir su mal ejemplo. En otras palabras, Dios les está diciendo, mire, no se dejen influenciar por esas personas con las cuales ustedes se van a encontrar. No se dejen influenciar por ellas, porque eso podría echar a perder la bendición que tengo para ustedes. Ahora hay una gran verdad, y es que todos los seres humanos somos sociables. Nos movemos en muchos ambientes, por nuestro trabajo, por nuestro estudio, por el lugar donde vivimos. Nos tenemos que relacionar con todo tipo de personas, y eso no lo podemos cambiar. Ahora, no se trata de volvernos ermitaños, apartados de todo el mundo. No se trata de eso ni nada por el estilo. Pero sí se trata, si queremos crecimiento espiritual y personal, de saber muy bien, de estar conscientes de qué tipo de personas nos están influenciando o de quién nos estamos dejando influenciar. Por eso es importante que nos preguntemos hoy, ¿quién ejerce influencia sobre mí? ¿Cómo lo está haciendo? ¿Esa persona nos está llevando por buen camino o no? ¿Está aportando a nuestro crecimiento tanto espiritual como personal o no? ¿Nos está acercando a Dios o nos está alejando de Él? ¿Nos está acercando a nuestro sueño o al contrario se convierte en un impedimento para conseguirlo? Preguntémonos eso. Pregúntate también, ¿por qué es esa persona la que me influye y no yo a él? Hagámonos esas preguntas y respondámosla el día de hoy. Recuerde que debemos ser responsables con nosotros mismos en ese aspecto. ¿Sobre quién influye nuestra vida? Porque eso afectará nuestros hábitos, nuestra manera de pensar, nuestra manera de sentir y aún nuestra toma de decisiones. Y repito, por muchas razones, tendremos que tratar con tipos de personas que no son buena influencia. Por muchas razones. Pero Jeremías capítulo 15, verso 19 dice que en esos casos tenemos que ser nosotros los que influyamos en ellos, no ellos en nosotros. Si queremos crecimiento espiritual y personal, analicemos muy bien el ambiente en el cual nos estamos moviendo. Analicemos muy bien cuáles son las personas con las cuales pasamos más tiempo. Señor, te damos gracias por cada persona que se une con nosotros en este devocional. Señor, hoy hemos aprendido el valor y la importancia del entorno. Ayúdanos, Señor, a escoger muy bien las personas con las cuales pasamos tiempo o las personas a las cuales les dedicamos tiempo. Señor, que sean personas que aporten a nuestro crecimiento espiritual, personal, que sean personas que nos ayuden a acercarnos a ti, que sean personas que nos ayuden a acercarnos a nuestro sueño, pero que también nosotros nos convirtamos en buena influencia para los demás, en nuestra manera de hablar, en nuestra manera de actuar, en nuestra manera de pensar. Ayúdanos, Dios, a cuidar de ese ambiente del cual nos estamos rodeando. Bendice a cada oyente que se conecta con nosotros, a ellos y sus familias. Y hoy te declaramos, Cristo Jesús, como nuestro Señor, como nuestro Salvador personal. Gracias por derramar tu sangre en la cruz, por tener nuestros nombres escritos en el libro de la vida y darnos contigo una nueva vida y una nueva esperanza.

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Uno de esos pequeños seres que muchos observan con temor, otros con desprecio y pocos con atención. Sin embargo, cuando la miramos con ojos espirituales, descubrimos que aún en una criatura tan diminuta hay lecciones poderosas sobre la perseverancia, la disciplina, la sabiduría y la vida interior. La Biblia misma la menciona. En Proverbios 30:28 declara: la araña que atrapas con la mano y está en palacio de rey. Es impresionante que entre tantos animales fuertes, veloces o majestuosos, la escritura se detenga a mencionar a la araña. Y no es por su fuerza, ni por su belleza, ni tampoco por su tamaño, sino por algo más profundo: su capacidad de permanecer, de construir y de llegar donde otros no imaginan. La araña no impresiona por su tamaño. No tiene la fuerza del león, ni la velocidad del caballo, ni la altura del águila. Humanamente hablando, parece insignificante. Es frágil, vulnerable y fácilmente aplastable. Sin embargo, la Biblia dice que está en palacios de rey. Ahí hay una revelación poderosa. Lo pequeño no está limitado cuando posee sabiduría, constancia y diseño. Vivimos en un mundo que admira lo grande, lo visible, lo impresionante y lo que hace ruido. Pero Dios muchas veces trabaja con lo pequeño para avergonzar a lo grande. La araña nos recuerda que no se necesita tener apariencia de grandeza para alcanzar lugares altos. No se necesita tener reconocimiento humano para llegar a espacios de honra. Hay personas que se sienten pequeñas, pequeñas en recursos, pequeñas en oportunidades, pequeñas en influencias, pequeñas en capacidades. Pero el mensaje de la araña es este: aunque seas pequeño, Dios puede darte acceso a lugares que parecían imposible. La araña entra donde otros ni siquiera notan. Se mueve por espacios estrechos, silenciosos e invisibles. Nadie anuncia su llegada, pero termina instalada en lugares altos. Así también ocurre con muchas personas que caminan con Dios. No hacen ruido, no viven buscando aplausos, no son los más promovidos, pero la gracia de Dios los lleva a lugares de honra. Muchas veces el enemigo quiere hacerte sentir que por ser pequeño no podrás lograr nada, que por no tener títulos, conexiones, dinero o reconocimiento, tu destino está limitado. Pero Dios no mide como mide el hombre. David era pequeño frente a Goliat, pero tenía un Dios grande. José era un esclavo y prisionero, pero terminó siendo un gobernador. Gedeón se veía a sí mismo como el menor de su casa, pero Dios lo llamó valiente. La araña nos enseña que el tamaño visible no determina el alcance espiritual. Dios puede tomar una vida aparentemente pequeña y colocarla en palacios. Tal vez hoy te sientes ignorado, escondido o subestimado. Pero si caminas con sabiduría, si permaneces fiel, si sigues construyendo en Dios, Él sabrá abrir puertas que nadie podrá cerrar. Dios te bendiga.

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0: Si has sentido que el ruido del mundo es demasiado fuerte hoy, este es tu lugar para bajar el volumen a lo externo y conectar con lo que realmente importa. Hoy quiero desempacar un concepto sencillo, pero que a veces olvidamos como nuestra historia personal es, en realidad, un reflejo de nuestra fe. Estamos aquí para reflexionar, pero también para descansar en la paz que solo la música nos permite alcanzar. Vamos a dejar que esta melodía sea la banda sonora de tu oración en los próximos minutos. No importa dónde estés o qué estés cargando. Esto es un pequeño refugio digital diseñado para tu alma. Cierra los ojos, respira profundo y deja que este tiempo comience.
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1: Yo solo quiero que hoy te pongas a pensar un momento cuán bendecido o bendecida eres. ¿Por qué? Lo digo porque muchas veces se nos olvida mirar esto, ¿verdad? Y pensar lo bendecidos que somos. Porque las ocupaciones diarias nos hacen olvidar lo bendecidos que somos. A mí me pasa, porque a veces nos enfocamos más en lo que nos falta o en lo que aún no hemos logrado. Y se nos olvida lo bendecidos que somos, ¿verdad? Eso pasa. Pero hoy esta dosis precisamente es para eso, para que nos detengamos a reflexionar y reconozcamos que cada paso en nuestro camino ha sido posible solo debido a su gracia. Por eso yo digo de corazón, tal vez sonará trillado, una frase de cajón, pero yo reconozco que hasta aquí Él nos ha ayudado. Y es más, recordar todo lo que Dios hace por cada uno de nosotros. Así que yo creo que debe de brotar desde lo más profundo de nuestro corazón ese agradecimiento sincero y genuino. Esa gratitud que transforma nuestro corazón, que transforma nuestra vida. Hoy quiero recordar ese Salmo 9:1 donde dice: daré gracias al Señor con todo mi corazón, todas sus maravillas contaré. Aquí el salmista David nos está enseñando que cuando agradecemos de corazón, no lo hacemos solo con palabras, porque la verdadera gratitud se refleja en nuestra forma de ser, en nuestra forma de vivir, en nuestra conducta, en cómo trato a los demás. Y de esa manera, no solo agradecemos con los labios, sino que nuestra vida misma narra las maravillas de Dios, testificando su amor y su bondad en cada uno de nuestros actos. Así que cuando agradeces a Dios y decides compartir sus maravillas, no solo de palabras, sino también a través de tus acciones, tu fe se fortalece y el testimonio de su bondad impacta a los demás. Amigo, amiga que me escuchas, vivir en gratitud puede ser una luz que inspire a muchos más a saber confiar en el Señor. Así que hoy la invitación es a que te detengas y reflexiones un poco. ¿Puedes pensar en todas las maravillas que Dios ha hecho en tu vida? Tal vez hay cosas por las que te puedes quejar, pero creo que hay más que agradecer que lamentar. Desde lo más pequeño hasta lo más grande, cada detalle es una muestra de su amor, de su cuidado. Agradezcámosle de todo corazón y compartamos con otros lo que Él hace por nosotros. Yo no sé si te animas a contar las maravillas que Dios ha hecho en tu vida. Y precisamente hoy te quiero invitar a que el 24 de diciembre, lo que resta de este año, vamos a agradecerle al Señor. En Estados Unidos se hace Acción de Gracias el último jueves del mes de noviembre. Qué bueno fuera que nosotros paráramos un momento y diéramos una acción de gracias a Dios en familia, con amigos. Por eso nosotros hace 16 años, desde que nació la emisora y después todo lo que es el Ministerio Roca, la pasión que tenemos por cada uno de nuestros seguidores, los que escuchan las dosis y los que siguen este ministerio, pero ante todo los invitamos a seguir a Dios, a seguir a Cristo, a seguir una relación con Él, que es lo más importante, pues hacemos una cena Acción de Gracias. Esa cena es la que tú quieras preparar desde tu casa y este servidor estará con todo un equipo acompañándolos virtualmente por el canal de YouTube. El próximo 24 de diciembre a las 7 de la noche, no te pierdas nuestra cena Acción de Gracias, altar familiar que hacemos todos los años. A las 7 de la noche, ya sabes, en el canal de YouTube de Roca Estéreo. Debes alistar tu cena, obviamente, pero primero antes de la cena tenemos un tiempo donde tenemos un par de velas, tenemos vino, tenemos pan y así hacemos toda una serie de cosas que te van a enseñar, unos elementos que tienen una enseñanza cada uno de ellos. Si lo haces con nosotros, vas a ver lo lindo que es. Oramos por los hijos, oramos por los hogares, oramos por la provisión, por lo que Dios nos ha dado hasta ahí y lo que ha de venir para el nuevo año. Y oramos por todas las familias, por el trabajo y por muchas cosas más. Acompáñanos y seamos agradecidos. Yo creo que si la acción de gracias nuestra fuera tan importante como la fiesta que hacen de Halloween, sería mucho más bendecido el pueblo, la tierra, sería más bendecido cada uno de nosotros cuando agradecemos, cuando miramos al cielo y le decimos al Señor, gracias por tus maravillas, y cuando con hechos y realidades amamos al prójimo y a quienes nos rodean. Amado Dios, gracias por esta dosis y gracias por este tiempo. Bendecimos lo que tú nos das y te damos gracias porque hasta aquí tú nos has ayudado. Te mando un abrazo y que Dios te bendiga.

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2: Momento de esperanza, nuestra confesión de fe, la entrada a nuestra vida eterna en Cristo Jesús. Romanos capítulo 10, versículo 9. Que si confesares con tu boca que Jesús es el Señor y creyeres en tu corazón que Dios le levantó de los muertos, serás salvo. Porque con el corazón se cree para justicia, pero con la boca se confiesa para salvación, pues la Escritura dice, todo aquel que en él creyere no será avergonzado. Qué poderosa y maravillosa palabra, mis estimados y queridos amigos y hermanos. La vida eterna está al alcance de cada uno de nosotros. No es un enigma ni un misterio, es una revelación gloriosa, una manifestación maravillosa de Dios para sus hijos. Dice el apóstol Pablo, si confesares con tu boca, ¿qué confesamos? Que Jesús es el Señor, y creyeres en tu corazón que Dios le levantó de los muertos, serás salvo. Él vino, murió, caminó, predicó el Evangelio. Jesús vino a la tierra, predicó el Evangelio, caminó, recorrió todo Israel predicando el Evangelio del reino de Dios. Por eso nos dice que si confesamos con nuestra boca de que Él es el Señor y creemos en nuestro corazón que Dios le levantó de los muertos, será salvo. Nos habla de la resurrección. Jesús no se quedó en la tumba, Él resucitó al tercer día. La tumba está vacía. Dice que con el corazón se cree para justicia y con la boca se confiesa para salvación. Y alguien dirá, tan sencillo como eso, tan sencillo como esto. Una confesión de fe de todo corazón es la diferencia. Porque todas las tradiciones y las religiones del mundo, en lugar de hacernos más cerca, de acercarnos más a Dios, nos alejaron de Dios con sus dogmas, con sus liturgias, con sus enseñanzas, con sus filosofías. Pero la Biblia dice que solo lo que tenemos que hacer es confesarlo de todo corazón y creer en nuestro corazón, confesarlo con nuestra boca y creerlo en nuestro corazón, y la vida eterna está disponible para nosotros. Dice el verso 10, porque con el corazón se cree para justicia, pero con la boca se confiesa para salvación. Y la Escritura dice, todo aquel que en él creyere no será avergonzado. Así que el camino hacia Dios es Cristo Jesús, la entrada al Padre es Cristo Jesús, y nosotros ahora tenemos acceso libre a su presencia por medio de su sangre, y no es tan difícil como se nos enseñó, como lo aprendimos, sino que el camino está abierto, la puerta está abierta, la puerta es Cristo, el camino está disponible y la vida eterna está accesible para nosotros, pero tenemos que confesarlo, tenemos que creerlo y tenemos que recibirlo, todo por medio de la fe. Quiero guiarte en una oración esta mañana. Dile conmigo, Señor Jesús, reconozco que te necesito. Te pido perdón por mis pecados. Con mi boca yo te confieso y con mi corazón creo que tú eres mi Señor, mi Salvador. Padre, en el nombre de Jesús, vengo, Señor, presentándote los hermanos, los nuevos hermanos en la fe, las nuevas hermanas en la fe que esta mañana han hecho esta profesión de fe. Espíritu Santo, séllalos con tu gloriosa presencia, hazles sentir y ver que ya nunca más andarán solos por la vida, sino que tú estás con ellos para guiarlos hacia tu presencia, Señor. Bendícelos de manera muy especial en esta mañana, en el nombre poderoso de Jesús. Amén y amén. Si tú hiciste esta oración, háznoslo saber a través de un pequeño mensaje y te guiaremos por pasos sencillos para seguir adelante en esta nueva vida. Bendiciones.
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1: Su palabra hermosa la encontramos en el libro de Isaías 1:18. Venid luego, dice Jehová, y estemos a cuentas. Si vuestros pecados fueren como la grana, como la nieve serán emblanquecidos. Si fueren rojos como el carmesí, vendrán a ser como blanca lana. Gracias, Dios, por una oportunidad más que nos das de abrir nuestros labios y entregarte esta oración a través de Roca FM. La honra y la gloria sean para ti, mi Dios. En tu nombre, Jesús, venimos, Señor, atando y reprendiendo todo estorbo, todo atraso en tu obra, y que cada persona que se une a este clamor pueda acercarse más a ti, en el nombre de Jesús. Oh Espíritu Santo, sé con nosotros, sé con el pueblo, sé con todas las personas en esta hora que se unen a orar a través de Roca FM y este ministerio, la hora de acercarnos más a Dios. Entregamos en tus manos a cada persona que se encuentra enferma, que tú seas el mejor médico de sus vidas ahora, oh Dios eterno. Atamos y reprendemos toda enfermedad en los cuerpos, todo cáncer, todo sida, toda, oh Dios, angustia, todo dolor, toda enfermedad, se llame como se llame. Ahora la atamos por el poder de tu palabra, en tu nombre, Señor. Oramos por las personas que están reconciliándose contigo, están aceptando tu nombre, como dice tu palabra. Venid luego, dice Jehová. Hoy es el día aceptable, hoy es el día de salvación. Y en tu nombre presentamos a cada persona que no tiene a Cristo en su corazón. Toca ese corazón, toca esa alma, toca esa mente, que entregue su vida a ti, no importando la lucha, no importando la prueba y el dolor, no importando los problemas económicos, financieros, no importando, Señor, cualquier circunstancia, pero que dediquen el tiempo, que entreguen su corazón a ti, en tus manos de amor. Están todas las personas que sufren hoy, por tanta dificultad, por mucha angustia, pero tu palabra dice que de todas las angustias los librará Jehová de los ejércitos. Ahora en el nombre que es sobre todo nombre, oh poderoso de Israel, trata con cada persona angustiada, dale el bálsamo, si están pasando momentos de luto y dolor a esta hora, Señor, en el nombre que es sobre todo nombre, Espíritu Santo, doblega a cada persona, Espíritu de Dios, oh Dios mío, danos sabiduría, danos entendimiento e inteligencia para poder aprender más de tu palabra y predicarla a tiempo y fuera de tiempo. Mira las almas, salva las almas, Espíritu Santo. Tu palabra dice que todas las almas son tuyas y en tu nombre entregamos a todas las personas que se están abocando, se están arrodillando y entregándole el corazón a usted en el nombre que sobre todo nombre, oh poderoso de Israel, en el nombre que es, oh Dios, dado a los hombres, porque solo hay un solo mediador entre Dios y los hombres, Jesucristo hombre. Entréguele el alma, mi amigo, mi hermano, usted que anda desviado de los caminos del Señor, acérquese, hoy es el día que hizo el Señor, venga a morar Cristo a su hogar, a su corazón, en el nombre de Jesús, la gracia y el favor de Dios sea sobre sus vidas, ahora por los siglos de los siglos. Oró hermana Mayra Castillo a través de Radio Roca, en esta hermosa hora, ministerio, la hora de acercarnos más a Dios. Gloria al Padre, al Hijo y al Espíritu Santo. Amén, Jesús.

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3: Sí, queremos informar que la ATIC ahorita está liderando lo que es el flagelo de las estafas digitales. Hemos detectado estructuras criminales, las cuales se aprovechan de la confianza y también abusos de accesos no autorizados a lo que es los sistemas financieros de muchos ciudadanos, afectando su patrimonio. Nosotros pedimos a la población tener mucho cuidado y reserva de su información, sobre todo al momento de accesar a sus dispositivos electrónicos, accesar a sus cuentas bancarias, porque siempre hay personas que mediante métodos de captación de datos, pues envían unos enlaces, la persona cae fácilmente, ingresa al enlace y ya tienen control de su acceso.
4: Ya se siente en el aire, viene el feriado morazánico y vos ya sabés lo que significa salir. No para llegar a un lugar, sino para encontrarlo. Salir a buscar lugares que te hacen sentir único. Salir a nadar en aguas con secretos antiguos, queriendo quedarte a vivir en ellas. Salir a caminar el verde infinito de nuestras montañas, hasta no saber si estás de paso o si ya te quedaste. Hay geografías que se recorren con el corazón. El viaje nunca fue conocer Honduras, sino encontrar el lugar al que siempre perteneciste. Salí, quédate en Honduras, naturalmente tuyo.
5: Hoy se celebra el Día del Maestro, el que educa, enseña y forma a todas las profesiones. Lamentablemente, el respeto se ha perdido. Ya no es como antes. Los maestros tienen poco o nada de autoridad para poder corregir como en los viejos tiempos.
6: La educación, partiendo de ese hecho, nace en nuestra casa. Nuestros padres en el tiempo de antes, tal como usted hizo la introducción, en la Escuela Felipe Arreyo del municipio de Jocón Lloro. Yo guardo una cicatriz. No es correcto pegarle al niño, sacar sangre, pero sí es importante que el niño entienda que su valor, que sus derechos y sus deberes. Cumple con sus derechos, pero también cumple con su deber. El deber del niño es llegar temprano al centro educativo, llevar con sus tareas. Esos son valores también que se le infunden al niño, o se le inculcan, perdón, en el centro, en la casa. En el centro educativo solo va a formarse e informarse, porque el profesor le facilita, es un facilitador. Por ende, nosotros como profesores y dirigencia magisterial, desde el punto de vista, particularmente estoy hablando, el padre de familia quiere que su hijo haga lo que quiera con el profesor o la profesora.
5: La culpa se la echan a los derechos humanos, que gracias a ellos ha cambiado la educación, pero también la corrección. Por ende, estos se defienden y aseguran que gran parte de la culpa la tienen los docentes y no solo los derechos humanos.
7: No es un asunto solamente de que el alumno le ha perdido el respeto al maestro. Creo que lamentablemente la sociedad en general ha dejado de considerar a los maestros como un modelo a seguir. Antes el respeto que se daba a los maestros no venía solamente de los alumnos, venía de los padres de familia principalmente, venía del resto de la comunidad que consideraba al maestro como un valor, como un bien que llegaba a la comunidad para poder cambiarla, para poder transformarla.
8: Científicos utilizando la IA para fabricar nada menos que armas biológicas. La denuncia la hace Anthropic, una de las empresas más punteras de inteligencia artificial del momento. Asegura que este año ha desarticulado 5 complots potenciales ideados por sus propios investigadores que estaban utilizando sus últimos modelos de inteligencia artificial para desarrollar bioarmas.
9: Nosotros no sabemos muy bien qué es lo que están manejando internamente todas estas compañías.
8: Anthropic reconoce que desconoce si estos proyectos tenían un fin legítimo o malicioso, como crear patógenos peligrosos para la humanidad. Así que, por si acaso, dice, los cortó de raíz.
10: Europa acaba de dar un paso importante en el debate sobre los niños y las redes sociales. La Comisión Europea presentó este 17 de septiembre una propuesta conocida como EU Kids Act, que busca establecer nuevas reglas para proteger a los menores en Internet. Una de las medidas más llamativas es clara: los menores de 13 años no podrían utilizar redes sociales. Y entre los 13 y los 15 años, la propuesta contempla cuentas limitadas, creadas y supervisadas por los padres o tutores. Además, se establecería una edad mínima de 15 años para que un menor pueda abrir su propia cuenta. Pero la propuesta va mucho más allá de poner una edad. Bruselas quiere que las plataformas demuestren que sus servicios son seguros para los menores desde el diseño. También plantea restricciones sobre mecanismos considerados potencialmente adictivos, como el desplazamiento infinito, determinados sistemas de recompensas y otras funciones diseñadas para mantener al usuario conectado. La propuesta también alcanza otros servicios digitales utilizados por menores, incluidos videojuegos, plataformas de video y determinados sistemas de inteligencia artificial. La Comisión Europea sostiene que los niños están siendo expuestos a riesgos como contenido perjudicial, contactos no deseados, prácticas de diseño adictivas y otros problemas relacionados con el entorno digital. Y existe otro dato interesante. En abril de este año, la propia Comisión Europea ya había señalado preliminarmente que Meta no estaba haciendo lo suficiente para impedir que menores de 13 años accedieran a Instagram y Facebook, incluso cuando esas palabras establecen 13 años como edad mínima.
11: Escandalizar al mundo.
12: WhatsApp te va a cobrar por mandar mensajes a partir del 1 de octubre. Ojo con esto, porque el rumor que está circulando no cuenta toda la historia. Meta sí anunció un cambio que entra en vigor el 1 de octubre del 2026, pero tranquilo, si usas WhatsApp normalmente para hablar con tu familia, amigos, compañeros de trabajo o mandar memes, audios, fotos, esto no significa que vas a comenzar a pagar por cada mensaje. Entonces, ¿quién va a pagar? Las empresas que utilizan la plataforma empresarial de WhatsApp para comunicarse con sus clientes a gran escala. A partir de octubre, determinados mensajes de servicio comenzarán a tener un costo después de un límite gratuito de 1,000 mensajes mensuales por cada número empresarial. Y también habrá cambios en el cobro de algunos mensajes comerciales y de atención al cliente. Así que ya sabes, no, WhatsApp no se está volviendo pago para todos. Sí, Meta está cambiando la forma en que cobra las empresas. Y si un negocio usa WhatsApp para atender a miles de clientes, ahí sí podría comenzar a sentir el impacto en sus costos.
13: Política Limpia le pone multa millonaria a Salvador Narrala. Y la coincidencia no pasa desapercibida. El golpe llega justo cuando el ex candidato liberal levanta la bandera para disputar el control del partido. El informe apoyado, irónicamente, por la comisionada liberal y el representante del Partido Nacional habla de inconsistencias en el manejo y reporte de aportaciones de campaña, pero Narrala rechaza responsabilidades y asegura que su informe fue liquidado. Ahora el expediente pasará a otras instancias para determinar si existe alguna responsabilidad. Y en medio de la guerra por los sellos y las llaves del Central Ejecutivo, sus allegados ven algo más que una simple revisión de cuentas. Ven un nuevo frente abierto contra Narrala. Por ahora, la última palabra no la tiene ni Política Limpia ni los dirigentes liberales. La tendrán las investigaciones y, si corresponde, los tribunales.
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0: Gracias por acompañarnos en Enfoque a la Familia. Les saluda Sixto Porras. Seamos amantes en el matrimonio, fue la conversación que desarrollé con mi buen amigo de España, Itiel Arroyo, mientras impartíamos unas conferencias en Tijuana, México. Espero que disfrutes la segunda parte de esta entrevista. Hoy tengo el honor de que me acompañe Itiel Arroyo, ingeniero en informática, casado por 8 años con Damaris, quien es enfermera, nativo de España, viven en Madrid. A sus 32 años habla a jóvenes en toda Iberoamérica sobre el tema de sexualidad. Itiel, bienvenido a Enfoque a la Familia.
1: Es un honor estar contigo y participar de este programa que tanto me ha inspirado.
0: Oye, Itiel, has hablado a jóvenes en muchos lugares sobre el tema de sexualidad. Y dentro de esto, la banalidad del amor lo hemos llevado al placer, al deseo. La pornografía lo ha distorsionado, Hollywood lo ha distorsionado, pero en el fondo los corazones quedan heridos y todos al final queremos saber distinguir entre amor y deseo. ¿Cuál es la diferencia?
1: Sí, fíjate que yo suelo decir que nuestra generación tiene un síndrome, el síndrome de confundir el amor con el deseo. Algunos dicen, bueno, ¿cuál es la diferencia exacta? Y a mí me gusta usar esta parábola, ¿no? Cuando alguien desea una flor, simplemente la corta y se la lleva y se la pone en la solapa. Pero cuando alguien ama una flor, la riega, la nutre y permite que crezca. Y yo pienso que es una buena definición del amor y el deseo. El deseo utiliza a la persona para su propio beneficio, cuando el amor busca el bienestar máximo de la otra persona. De hecho, muchos me preguntan, Itiel, dame una definición del amor. No digo que es la definitiva, pero es una que a mí me ayuda. Para mí, amar es buscar el bienestar máximo de la otra persona por encima de tu propio bienestar personal.
0: Wow, el deseo es egocéntrico, autocomplaciente, no me importas tú, me importa la satisfacción de lo que yo quiero. Y normalmente cuando una persona se acerca a otra para conquistar y simplemente desea, luego terminan repudiándose, separándose, sienten... Hay personas que han dicho, hasta he sentido asco de la otra persona, porque es egoísmo puro.
1: Totalmente. Y cuando me hablas, pienso en una historia de las Escrituras donde se narra el encuentro entre un hombre llamado Amnón y una mujer llamada Tamar. Dice la Escritura que Amnón estaba locamente enamorado de Tamar. Y él decía, es que yo la amo, yo la amo, yo la amo. Y uno de sus amigos le dijo, pues si la amas, tómala. Entonces la historia nos cuenta cómo Amnón prepara un engaño para traer a Tamar a su habitación y cuando la tiene ahí la agarra del brazo y le dice, Tamar, te amo, acuéstate conmigo. Y Tamar dice, no hagamos así las cosas, habla con mi padre, el rey, pídele mi mano y él no te va a negar mi mano. Y él dice, no, lo quiero y lo quiero ahora. Y dice la Escritura que literalmente la viola. Y cuando termina ese momento, 2-3 minutos de placer, la Escritura dice algo que es impresionante. Dice que entonces Amnón la miró y el amor con el que supuestamente la había amado no se comparaba con el odio con que ahora la aborrecía. ¿Por qué? Porque Amnón confundió el amor con el deseo. Él creía que la amaba, pero solo la deseaba. Y cuando tú das rienda suelta al deseo, el resultado es quedarte insatisfecho y sentir una ira profunda por aquello en lo que habías puesto todas tus esperanzas, pero no te has satisfecho. Y esa es la historia de mucha gente.
0: Aquí me lleva a lo siguiente. Hemos lastimado el amor verdadero porque lo sexualizamos. Lo llevamos toda la genitalidad a la aventura sexual y muchas personas terminan heridas, algunas con enfermedades. Bien se ha hablado de la campaña de sexo seguro, que crearon un condón para proteger el glande, pero no hay un condón para proteger el alma. Hablemos de esta campaña. ¿Por qué por los medios de comunicación, aún los gobiernos, han impulsado la campaña de sexo seguro si no revela el amor?
1: Fíjate que, siendo muy honesto contigo, pienso que nuestra generación es una de las generaciones más presionadas a mantener relaciones sexuales y relaciones románticas, interpersonales, que ninguna otra generación en la historia de la humanidad. Por lo tanto, cuando hablo de este tema, lo hablo con sensibilidad, sabiendo que nuestros jóvenes están presionados por todas las vías posibles. Para nosotros el amor no está definido por la moda, ni los medios de comunicación, ni la cultura. Para nosotros el amor está definido a través de una persona, Jesucristo, que definió el amor no como una filosofía, sino que lo encarnó y lo manifestó en la cruz, como la evidencia de que amar es sacrificarse por el bien de la otra persona. Creo que esta gente, los políticos, el gobierno, no entiende de que el sexo no es solamente algo físico, el sexo es algo profundamente espiritual. Y tú puedes poner un preservativo para proteger el cuerpo de enfermedades de transmisión sexual o de embarazos no deseados, pero la Biblia dice que cuando un hombre y una mujer se unen en el acto sexual, sus dos almas se convierten en una sola. Se convierten en una sola carne, que en el original significa que sus almas se ligan, como si dos metales se fundiesen. Y tú puedes decir, no pasa nada, no pasa nada, no pasa nada, es solo sexo esporádico, hoy contigo y mañana con otra persona. Pero mientras hacemos esto, nuestro alma va quedando dañada en cada unión. Y el preservativo no protege el alma, no puede hacerlo. Y en estas rupturas del alma, que algunos dicen, no, pero no, yo no lo veo. Las rupturas del alma son más dolorosas que cualquier herida sobre el cuerpo. Y provocan dolores profundos que van a acompañar a esa persona durante muchos años.
0: ¿Cómo hicieron vos y Damaris para llevar esta relación en una relación creciente de amor y terminar en un matrimonio que hoy es exitoso, lleno de sueños y que lograron cuidarse y se entregaron sexualmente en el matrimonio?
1: Bueno, yo diría dos cosas. La primera de ellas es que Damaris y yo buscamos el ejemplo de Jesús para aplicarlo en nuestra vida. Si Jesús fue quien marcó la regla de medir de lo que es el verdadero amor, íbamos a aplicar sus principios sobre nuestra vida. Pero a veces eso queda como un poquito en el aire para algunas personas y debemos aterrizarlo a cuestiones más prácticas. Por eso mi segundo consejo es, busca a una pareja que realmente haya tenido éxito en las cuestiones del amor, una pareja que lleve años casada, una pareja que a pesar de los años siga mostrándose cariño, haya demostrado fidelidad, y hazla los mentores de tu relación. Pídeles consejo, involúcralos en las cuestiones de tu pareja y aprende de su experiencia. Yo creo que estos dos consejos serían súper importantes y fueron los que a Damaris y a mí nos ayudaron.
0: ¿Cuáles fueron las medidas preventivas que ustedes tomaron para conservarse puro sexualmente?
1: Bueno, hay muchas cosas prácticas y supongo que cada uno tiene que tomar sus propias decisiones, pero para nosotros era tan importante llegar al día de nuestra boda con nuestra virginidad intacta para entregárnoslo el uno al otro, que decidimos que toda nuestra relación estuviese regida por unos límites saludables. Entre otras cosas, nosotros decidimos privarnos de ciertas situaciones de soledad en su casa o en la mía cuando sus padres no estaban. Decidimos privarnos de ciertos tipos de besos. Aprendimos a darnos besos que mostrasen cariño, pero que no activasen nuestro deseo sexual demasiado incontrolado. Marcamos también pautas en nuestra manera de vestirnos, en nuestra manera de acariciarnos. Y poco a poco fuimos poniendo límites e involucramos a otra pareja, nuestros mentores, en el proceso de rendir cuentas. Porque obviamente, no sé quién nos estará escuchando, pero tienen que saber que los españoles somos muy apasionados. Y mi tendencia siempre ha sido intentar llegar hasta el límite. Por lo tanto, necesitas una voz que te diga, cuidado, te estás acercando al precipicio. Algunos dicen, Itiel, pero entonces no disfrutas de la relación, esos límites hacen que no seas libre y no puedes disfrutarlo. Mira, puedo decir que ahora, estando casado, teniendo toda la libertad para practicar el amor con mi mujer, me doy cuenta de que tengo toda una vida por delante para hacer el amor con ella. Y todos estos años de haber guardado nuestra sexualidad, lo primero es que nos ha hecho cultivar otras cosas en nuestra relación que ahora se han vuelto las más importantes, porque el sexo es importante, pero sinceramente dura unos minutos al día, con mucha suerte, pero luego hay muchas otras cosas importantes que cultivamos en nuestro noviazgo, la espiritualidad, la amistad profunda, algunos hobbies que hemos compartido y no centralizamos nuestra relación todo en el sexo, porque realmente el sexo es una parte, pero no es la parte más importante de la relación. Y actualmente vivo una sexualidad plena con mi mujer y ella tiene total confianza en que yo no le voy a ser infiel por una sencilla razón. Si supimos mantener los límites en nuestro noviazgo, ella sabe que yo puedo viajar a la otra parte del mundo y puede confiar que yo voy a saber seguir manteniendo límites, porque fui una persona instruida en proteger los límites. Ella lo vio y por eso puede confiar en mí.
0: Esto es lo que determina una relación saludable, un proyecto de vida de largo plazo y entender que nacimos para dejar un legado. Terminemos con una pregunta. ¿Puede ser que haya una pareja que haya roto los límites, no lo hayan hecho bien y en lugar de crecer en una verdadera intimidad, han crecido en una relación donde se hieren? ¿Qué le recomendarías?
1: Mira, yo creo que Dios es experto en hacerlo todo nuevo. Él puede tomar a la historia de Tamar, con la que hemos comenzado esta charla, esa mujer que entró como una princesa en la habitación de Amnón y fue expulsada como si fuese una prostituta, si lees la historia así fue. Pero yo veo que Dios puede tomar una mujer o un hombre hecho pedazos como Tamar y reconstruirlo y volverlo a hacer nuevo. No sería la primera vez que he escuchado historias de hombres y mujeres que por la gracia de Dios obtuvieron una nueva oportunidad y sintieron como Dios restauraba hasta su virginidad para podérsela entregar a una persona importante y especial en la noche de boda. Porque la virginidad es algo más del alma que del cuerpo y Dios es experto en reconstruir el alma.
0: Itiel, mil gracias por estar con nosotros y ayudarnos a ver que cuando nos acercamos a Dios, Él es capaz de tomar los pedazos rotos de nuestro corazón y hacerlos de nuevo, devolviéndonos pureza, inocencia y la capacidad de hacerlo muy bien. Gracias por estar en Enfoque a la Familia.
1: Ha sido un verdadero honor.
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1: Yo te prometo que si tú confías en Dios más que en el dinero, la confianza en Dios provoca la intervención divina. Milagros, señales y prodigios para tu empresa. Cuando sientas miedo, actúa. Cuando no tengas recursos, imagina el impacto que vas a producir con tu producto. Jesús soportó la cruz por el gozo puesto delante de Él. Tú también puedes soportar procesos por el resultado que viene. Imagina ese resultado, imagina las familias que vas a bendecir con los empleos que vas a crear, las vidas que van a cambiar, las vidas que van a conocer a Dios a través de tu ejemplo. Aquellos que te vieron caído, te ven levantado y vas a convertirte en una persona referente para que ellos puedan venir a los pies de Dios y hacer las cosas conforme Dios las enseña. Los demás vendrán después de ti. Porque los que necesitan ver que Dios también prospera es a aquellos que no se frustran, aunque hayan fracasado, sino que perseveran. Toda riqueza que venga de otra fuente que no es Dios, no es una riqueza verdadera. La riqueza que proviene de Dios es una riqueza que viene verdadera. ¿Por qué? Porque Él la entregó a aquel que confía en Él. Porque sabe, Dios sabe que esta persona va a hacer con esa riqueza lo que Él le diga que haga.
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6: Momentos de esperanza, haciendo todo con amor. Dice la primera carta del apóstol Pablo a los Corintios, capítulo 16, versículo 14. Un versículo breve, pero con un mensaje poderoso. Todas vuestras cosas sean hechas con amor. El contexto de este poderoso versículo nos habla de estar firmes y de esforzarnos, ser esforzados, pero también nos dice poderosamente que todo lo que hagamos sean hecho con amor. Todas vuestras cosas sean hechas con amor. Y esto nos lleva a nosotros a ser constantes, a ser perseverantes. Y no ser solamente selectivo. Esto lo voy a hacer así y esto lo voy a hacer de otra manera. También el apóstol Pablo escribe en la carta a los Colosenses y nos dice que todo lo que hagamos, sea de palabra o de hecho, hagámoslo como para el Señor y no para los hombres, porque del Señor recibiremos la recompensa. Y es que esto marca una enorme diferencia en todo. Cuando nosotros hacemos las cosas para el Señor o como para el Señor, tenemos que hacerla de manera excelente. Tenemos que ir tras la excelencia, practicar la excelencia. Y alguien diría, ¿y qué es la excelencia? Pues la excelencia es dar algo más de lo mejor. No es dar lo mejor, es dar algo más de lo mejor. Y esto es maravilloso, porque trae también buenos resultados. Pero como nosotros vivimos en una sociedad de mediocridad, en una sociedad conformista, en una sociedad que le enseña a las personas a no dar la milla extra, a no esforzarse. Así que pues, en realidad, pero es así. Es tremendo cuando la gente dice, ah, yo solo cumplo y ya. Cuando alguien dice, solo cumplo con mi faena y ya, está diciendo, lo hago porque me van a pagar o por salir del compromiso. Pero dice la Biblia que todo lo que hagamos se ha hecho con amor. Nosotros no debemos ser conformistas en lo que hacemos. Usted no debe ser conformista si ha sido llamado al ministerio. Tenemos que hacer las cosas con amor, orar con amor, leer la palabra, predicar la palabra, cumplir con el gran mandamiento y también cumplir con la gran comisión. Y si usted trabaja en una empresa, tiene que dar el máximo, tiene que dar el extra. Llegará un momento en que Dios no se va a quedar con nada. Tal vez su jefe o su jefa de momento no tome en cuenta lo que usted está haciendo. Pero déjeme decirle, cuando hacemos las cosas con amor, Dios saldrá al paso. El Señor saldrá en defensa nuestra y Él nos va a recompensar. El problema es que no nos enseñaron a hacer las cosas bien hechas. Por eso nosotros tenemos que reeducar y reenseñar a nuestros hijos, porque es en la casa donde se enseña y se practica la excelencia, o seguiremos viviendo en un mundo de mediocres y de personas conformistas que nos conformamos con poco o nada. Debemos ir por más, debemos ir por la excelencia, debemos hacer las cosas de la mejor manera. Como que yo quiero que la hagan para mí. Entonces, cuando usted está haciendo algo para usted, usted hace lo mejor. Da el extra, ¿verdad? Entonces, debemos hacerlo así en todos los aspectos y en todas las áreas de nuestra vida. Y es entonces donde vamos a ver fruto. Donde vamos a ver fruto. Porque dice Salomón que en toda labor hay fruto. Y aún la excelencia despierta la envidia del hombre contra su prójimo. Así que mi hermano, mi amigo, no te conformes, no te limites, no te conformes con poco. Vamos por más en el nombre de Jesús. Hagamos las cosas de la mejor manera porque hay recompensa y bendición en ello. Saludos y feliz día para todos.
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Hermano, para alguien que recibió una porción tan espectacular para empezar el día, lo veo un poco

presencia. Qué delicia la porción que el Señor preparó para sus hijos. Señor, alabamos tu nombre, exaltamos tu nombre. Yo le invito a que si vino acá para danzar, quédese aquí, adore aquí, arrodíllese, sea feliz, no se mueva. Y yo sé que alabamos con pasión, yo sé que danzamos con pasión, pero le quiero invitar a que con una actitud de aún más pasión, de aún mayor entrega, de aún mayor rendición, derramemos, o bueno, sigamos derramando a sus pies nuestro perfume. Señor, yo no quiero

Padre. Quiero que se derrame delante de ti por completo, hasta la última gota.